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1: 6:30. 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
1: 647.
2: 647.
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1: 7-1 Kiss FM.
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1: 7:31.
2: 731.
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1: 7:46. 7:46. 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
1: 8:32. 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
1: 8:45.
2: 8:45.
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1: Las 9.
2: 9 o'clock.
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1: 9:16.
2: 9:16.
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1: 929. 929. 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
1: Las 10.
2: 10 o'clock.
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1: 10:30. 10:30. 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
1: Las 11.
2: 11 o'clock.
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1: Once quince.
2: 11:15.
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1: 11:30.
2: 11:30.
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2: Adivina, adivinador, las encuentras en cada esquina. Te acompañan en las fiestas y es casi imposible resistirse a ellas. ¿Ya sabes qué son?
1: ¡Exacto! Las papitas y las frituras. ¿Pero sabes todo lo que contienen? No te dejes llevar solo por el antojo. Acompáñanos a descubrir el estudio de calidad. Revista del Consumidor. Las papas y las frituras forman parte habitual de la dieta de muchas personas mexicanas. Pero, ¿sabías que las frituras que consumes son resultado de la transformación de un alimento originario de América? La papa y otros ingredientes como el maíz y el trigo son transformados en botanas mediante procesos como el corte, la fritura y el sazonado. De acuerdo con datos de Statista, en 2025, el consumo de botanas saladas en México alcanzó un promedio de 10.9 kilos por persona, lo que refleja su amplia disponibilidad y arraigo en los hábitos de consumo actuales.
2: Y ante la gran variedad de papas y frituras de maíz y trigo, el laboratorio se dio a la tarea de analizarlas para que sepas exactamente qué estás consumiendo. Se analizaron 67 productos en total, 33 papas, 4 productos a base de papa, 24 botanas de maíz y 6 botanas de trigo. Al examinarlos, se verificaron distintos aspectos. Se comprobó que la información en las etiquetas de los productos cumpliera con la norma oficial mexicana.
1: Además, para analizar el contenido dentro del empaque, se comprobó que todos los productos cumplieran con las cantidades declaradas de contenido neto, sodio y contenido energético.
2: También se analizó el aporte nutrimental, es decir, la cantidad de proteínas, grasas y carbohidratos, los principales componentes que aportan energía a nuestro cuerpo. Sin embargo, no hay que olvidar que es importantísimo mantener el equilibrio en su consumo.
1: ¿Cuáles fueron los resultados? Todos los productos cumplieron con el contenido neto declarado. Sin embargo, existen 7 productos que contienen más sodio del que declaran. 5 de la marca Great Value, los Sabritones Rodaca sabor sal y limón y los Totis Donitas chile y limón. Otro producto que no cumple con lo que declara es Bocados Bocachitos, ya que en su empaque indica que contiene queso, pero no es así.
2: Y hablando de veracidad, estos productos contienen más grasa de la que declaran. Las papas Great Value Jalapeño Crujientes, Sol Tubi Papa Adobadas, Totis Pops, Valley Foods Potato Chips Limón Crujiente, Totis Pops Corte Casero y las Valley Foods Potato Chips Rich Crujiente. También las frituras de trigo que excedieron la cantidad de grasas declaradas fueron Chicharrones de Fuego y Chicharrones Sabor Chile Limón, ambos de la marca Great Value. Y en cuanto a las frituras de maíz que no cumplen son Bocados Bocachitos, Churritos Natural Sol, Doritos Nacho y los Takis Chile Limón.
1: Las siguientes papas fritas que contienen menos proteína de la que declaran, 2 de la marca Great Value en sus sabores queso jalapeño y adobadas, Sol Tubi Papa Rifaditas y Totis Paps Corte Casero. En el caso de las frituras de maíz, Fritos Sabor Chile y Limón, Quesabritas, Rancheritos Original y Tostitos. Y por último, las frituras de trigo, Sabritones Rodacas, Sabor Sal y Limón y Totis Donitas Limón y Sal.
2: Lo mejor para consumir estos productos es seguir las siguientes recomendaciones. Aunque las botanas tienen una vida en anaquel bastante amplia, no te confíes. Verifica siempre que el empaque esté íntegro y que la fecha de caducidad esté vigente. Conserva el producto en su empaque original bien cerrado, a temperatura ambiente y lejos del calor o la luz solar directa.
1: La Organización Mundial de la Salud recomienda no exceder los 2.000 miligramos de sodio al día, lo que equivale a menos de 5 gramos de sal. Una sola bolsa de estas botanas puede cubrir más de la mitad de ese límite. ¿Te imaginas? Recuerda que el consumo frecuente de estos productos procesados contribuye al sobrepeso y la obesidad.
2: ¡Ojo! Si vives con hipertensión arterial, diabetes, sobrepeso u obesidad, lo mejor es evitar o limitar su consumo debido a su alto contenido de sodio y grasas saturadas. Disfrútalas de vez en cuando y compensa siempre con una dieta rica en vegetales y actividad física. Tu cuerpo agradece los buenos hábitos.
1: Mantener una alimentación moderada, adecuada y equilibrada es la clave para prevenir enfermedades como diabetes o las cardiopatías. Pequeños cambios en tu dieta diaria pueden marcar la diferencia. Revista del Consumidor Radio.
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2: 12.2.
3: 1202.
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5: Adivina, adivinador. Las encuentras en cada esquina. Te acompañan en las fiestas y es casi imposible resistirse a ellas. ¿Ya sabes qué son?
6: Exacto, las papitas y las frituras. ¿Pero sabes todo lo que contienen? No te dejes llevar solo por el antojo. Acompáñanos a descubrir el estudio de calidad.
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6: Las papas y las frituras forman parte habitual de la dieta de muchas personas mexicanas. Pero, ¿sabías que las frituras que consumes son resultado de la transformación de un alimento originario de América? La papa y otros ingredientes como el maíz y el trigo son transformados en botanas mediante procesos como el corte, la fritura y el sazonado. De acuerdo con datos de Statista, en 2025, el consumo de botanas saladas en México alcanzó un promedio de 10.9 kilos por persona, lo que refleja su amplia disponibilidad y arraigo en los hábitos de consumo actuales.
5: Y ante la gran variedad de papas y frituras de maíz y trigo, el laboratorio se dio a la tarea de analizarlas para que sepas exactamente qué estás consumiendo. Se analizaron 67 productos en total, 33 papas, 4 productos a base de papa, 24 botanas de maíz y 6 botanas de trigo. Al examinarlos, se verificaron distintos aspectos. Se comprobó que la información en las etiquetas de los productos cumpliera con la norma oficial mexicana.
6: Además, para analizar el contenido dentro del empaque, se comprobó que todos los productos cumplieran con las cantidades declaradas de contenido neto, sodio y contenido energético.
5: También se analizó el aporte nutrimental, es decir, la cantidad de proteínas, grasas y carbohidratos, los principales componentes que aportan energía a nuestro cuerpo. Sin embargo, no hay que olvidar que es importantísimo mantener el equilibrio en su consumo.
6: ¿Cuáles fueron los resultados? Todos los productos cumplieron con el contenido neto declarado. Sin embargo, existen 7 productos que contienen más sodio del que declaran. 5 de la marca Great Value, los Sabritones Rodaca sabor sal y limón y los Totis Donitas chile y limón. Otro producto que no cumple con lo que declara es Bocados Bocachitos, ya que en su empaque indica que contiene queso, pero no es así.
5: Y hablando de veracidad, estos productos contienen más grasa de la que declaran. Las papas Great Value Jalapeño Crujientes, Sol Tubi Papa Adobadas, Totis Pops, Valley Foods Potato Chips Limón Crujiente, Totis Pops Corte Casero y las Valley Foods Potato Chips Rich Crujiente. También las frituras de trigo que excedieron la cantidad de grasas declaradas fueron Chicharrones de Fuego y Chicharrones Sabor Chile Limón, ambos de la marca Great Value. Y en cuanto a las frituras de maíz que no cumplen son Bocados Bocachitos, Churritos Natural Sol, Doritos Nacho y los Takis Chile Limón.
6: Las siguientes papas fritas que contienen menos proteína de la que declaran: 2 de la marca Great Value en sus sabores queso jalapeño y adobadas, Sol Tubi Papa Rifaditas y Totis Paps Corte Casero. En el caso de las frituras de maíz, Frito Sabor Chile y Limón, Quesabritas, Rancheritos Original y Tostitos. Y por último, las frituras de trigo, Sabritones Rodaca. Vacas, Sabor Sal y Limón, y Totis, Donitas Limón y Sal.
5: Lo mejor para consumir estos productos es seguir las siguientes recomendaciones. Aunque las botanas tienen una vida en anaquel bastante amplia, no te confíes. Verifica siempre que el empaque esté íntegro y que la fecha de caducidad esté vigente. Conserva el producto en su empaque original bien cerrado, a temperatura ambiente y lejos del calor o la luz solar directa.
6: La Organización Mundial de la Salud recomienda no exceder los 2.000 miligramos de sodio al día, lo que equivale a menos de 5 gramos de sal. Una sola bolsa de estas botanas puede cubrir más de la mitad de ese límite. ¿Te imaginas? Recuerda que el consumo frecuente de estos productos procesados contribuye al sobrepeso y la obesidad.
5: ¡Ojo! Si vives con hipertensión arterial, diabetes, sobrepeso u obesidad, lo mejor es evitar o limitar su consumo debido a su alto contenido de sodio y grasas saturadas. Disfrútalas de vez en cuando y compensa siempre con una dieta rica en vegetales y actividad física. Tu cuerpo agradece los buenos hábitos.
6: Mantener una alimentación moderada, adecuada y equilibrada es la clave para prevenir enfermedades como diabetes o las cardiopatías. Pequeños cambios en tu dieta diaria pueden marcar la diferencia. 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
1: Cada mundial regala goles espectaculares. En Qatar 2022, en un juego entre Brasil y Serbia, se dio esta media tijera entre Richardson. Simplemente increíble. El mundo se rindió a sus pies y es que fue una genialidad del brasileño. Este fue sin duda uno de los mejores goles de la última edición de la Copa del Mundo.
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0: Las 7. 7 o'clock. 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
9: 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Esta mañana en el estudio de CIPSE Noticias más temprano también estará con nosotros el neurólogo Jorge Salazar, porque vamos a continuar hablando de cómo afecta la epilepsia a la familia. Además estará con nosotros el ambientalista Salvador Castel, pero antes le damos la bienvenida a alguien que también viene muy feliz, muy contento, Alejandro Solís. Muy buenos días.
10: Hola Nancy, muy buenos días, así es, muy felices, muy contentos, siempre con toda la actitud y me da mucho gusto saludar a todos aquí en el estudio y a quienes nos escuchan y nos siguen por televisión, por radio y por redes sociales. Y hablando de redes sociales, ya sabe que puede contactarnos en X e Instagram, donde aparecemos como @CIPSENoticias. Y si quiere preguntar o sugerir algún tema a cualquiera de nuestros invitados, hágalo con toda confianza. Nada más envíenos un mensaje al 9997385704. Les cuento que esta mañana, como cada semana, nos toca hablar con el Saham para hablar de tips de belleza que nos hacen y sentir bien y mejor. Y también estará con nosotros Mirna Manzanilla. Ella es titular de la Secretaría de Ciencia, Humanidades, Tecnología e Innovación, que nos platicará sobre las becas 2026 de posgrado. Y pero chicos, ¿cómo se encuentran el día de hoy? ¿Qué tal está empezando su mañana? ¿Con calor?
11: Pues no he sentido tanto calor.
12: No, no, ¿por dónde vives para mudarme allá?
11: Bueno, mi día. Sí. En efecto, sí.

0: he estado mucho en la ciudad, salgo, he estado saliendo mucho, entonces. Oh.
1: La playa.
0: Pero trabajando.
2: Como claro. Debe ser. Oh, sí. Pero en la playa.
0: Vámonos a trabajar a la playa, les
3: vamos.
0: Invito.
3: No se diga más.
0: Vamos.
3: No,
0: ya se dijeron. Oiga, qué bien, que ya tiene todas sus placas.
4: Sí, ya la gran mayoría de gente ya tiene sus placas, afortunadamente. Pero veíamos justamente, si nos siguen en redes sociales, ahí habrá visto que pues, hicimos un video de gente que estaba hasta madrugando. Sí, que para que empezar que el trámite.
1: Como buen mexicano, hasta durmió.
0: Dejamos las cosas a lo último.
3: Oye, que hubo como 200 y pico de personas verificadas, pero que todas, absolutamente todas, presentaron su comprobante de cita, que es lo importante aquí. Si usted ya tiene la cita, es todo lo que necesita. Simplemente, si llega a un punto en donde quieran checar eso, pues nada más lo enseñes de manera impresa, de manera digital, y listo, no tiene por qué haber multa. Entonces, para que esté tranquila la gente que sí está haciendo el trámite, porque de pronto la gente se pone nerviosa, ¿no? Ah, es que me dieron la cita hasta no sé cuándo. No pasa nada, simplemente enseñas y ya.
0: Claro.
4: Sí, porque uno está dispuesto a cumplir, nada más que luego las citas se prolongan mucho.
3: Sí.
0: Qué bueno. Y los que hayan perdido su placa, pues ojalá que la hayan encontrado también, ¿no? El otro día estaba yo pasando y vi que había un auto mal estacionado, en línea como amarilla, y el policía le estaba quitando la placa de adelante, ¿no? Pues igual, y si la perdiste, pues ya sabes que te espera una multa por allá.
4: ¿No? Sí, pero pues recordemos que no está permitido estacionarse en línea amarilla, así que cuiden mucho eso.
3: Pero sí te pueden quitar las placas.
0: Pues,
3: o sea, si estás mal estacionado, si estás haciendo algo malo.
0: Y vas a tener que ir a ver.
1: Si es placa foránea, lo están explicando. Si es placa no de Yucatán, te la van a quitar.
0: ¿Te la quitan?
3: Oh, wow. No sabía eso.
0: Irás a pagar como que una multa.
4: Una multa.
0: Oiga, vamos a platicar también hoy de este módulo de atención, unidad móvil de prevención a la violencia por los festejos.
3: Ah.
0: ¿Qué tema? ¿Verdad?
3: Yo es no muy sé. Polémico, es muy polémico porque de pronto en redes sociales te encuentras comentarios de es que no saben festejar, saben divertirse.
0: A mí me da esta pena.
3: A mí también, pero y a mí me da mucho coraje, porque una cosa es festejar y otra cosa es ser un irresponsable completamente.
0: Sí. No, me molesta la imagen que estamos dando como mexicanos.
1: Pues, más la imagen, el trato que nos estamos dando como mexicanos. O sea, quien está dentro de ese vehículo es alguien igual que nosotros, tiene familia, amigos, es otro ser humano.
0: Pero y dio no tristeza, solo los vehículos.
1: No, y dio tristeza ver que, bueno, la situación que se vivió allá en Los Cabos con el vehículo, que pues ya tuvo un desenlace fatal.
3: Claro.
1: O sea, ya falleció la persona. Vimos que se replicó Playa del Carmen.
0: Sí, no, y mira, se están dando otras cosas, como por ejemplo la chica que le aventaba cerveza a los ecuatorianos.
3: No.
0: Ese tipo de actitudes, ¿por qué? No sé por qué los mexicanos estamos sacando lo peor en un festejo tan bonito, ¿no?
1: Sí, que eso no nos representa, eso no es México.
0: Pero al final de cuentas estamos en el ojo del huracán del mundo.
3: Hay que verle lo bueno dentro de lo malo, y yo siento que somos más las personas que queremos hacer bien las cosas, y pasó el día de ayer en redes sociales en donde todo mundo se encargó de dar con la persona esta muchacha que le aventó la cerveza o sabrá Dios qué líquido encima al ecuatoriano, y que bueno, ahí estaban todos tratando de ver que luego también esto no es nada bueno para ellos porque se arruina la vida, Humberto. Entonces tiene sus consecuencias, si se quieren arriesgar, pues
0: cuidar.
3: Qué mal.
0: Hay que cuidar, y ya nos vamos a comenzar, pero también yo quiero, igual y lo platicamos al final, el tema de lo que comentamos en las redes sociales, dejar de generar violencia, ¿no? Como lo que pasó en Canacín, o sea, aguas con lo que vayamos comentando en redes sociales.
4: Así es.
0: Ahí se los dejo.
3: Ser más prudentes.
0: Más prudentes. Ah, ¿Qué les parece si comenzamos ya? Vamos a ver qué sucedió en un día como hoy.
4: Vamos a ver.

Cada 2 de julio homenajeamos a los profesionales de la comunicación social dedicados a informar sobre el mundo del deporte. Por eso, un día como hoy, se celebra el Día Internacional del Periodista Deportivo. De igual forma, en México, el 2 de julio, se conmemora el Día de la Agricultura Nacional, una fecha instituida para reconocer y valorar la importancia de este sector en el desarrollo, la economía y la riqueza alimentaria del país. También es el Día Mundial de los OVNIs, conocidos como World UFO Day, promovido por miles de creyentes, seguidores e investigadores particulares de este fenómeno.

0: Damos inicio ya con la información de este jueves y con una ofrenda floral frente al malecón tradicional y una ceremonia cívica, el Puerto de Progreso conmemoró el 155 aniversario de fundación.
1: Con música de orquesta y con la estampa del mar Esmeralda tapizando el escenario, Progreso de Castro celebró su 155 aniversario de fundación. El principal puerto de Yucatán da la bienvenida a una nueva etapa de crecimiento. Con renovado compromiso, autoridades, instituciones y los mismos habitantes se comprometieron para formar parte del desarrollo que hoy perfila a este sitio como uno de los principales polos logísticos del sureste mexicano.
2: El verdadero patrimonio de Progreso no son solamente sus edificios ni sus obras materiales. Su mayor riqueza es su gente. Los pescadores que cada madrugada desafían el mar. Los trabajadores portuarios. Los comerciantes, los maestros, los empresarios, las mujeres y los hombres que durante generaciones han construido este municipio con esfuerzo, trabajo y dignidad. También está la riqueza de nuestros pueblos y comisarías.
1: Durante el acto conmemorativo, el presidente municipal recordó que la fundación fue posible gracias a la visión de Juan Miguel Castro, quien identificó en este punto el lugar ideal para conectar a Yucatán con el mundo, proyecto que se consolidó el 1 de julio de 1871 con el decreto firmado por el presidente Benito Juárez. Desde entonces, Progreso no solo se ha distinguido como un puerto de comercio, sino como un espacio donde convergen culturas, oportunidades y desarrollo.
2: Aprendizajes que nos han llevado a reconstruir Progreso muchas veces y cada vez mejor. Progreso se muestra en conjunción de su pasado asombroso, un presente en movimiento y un futuro promisorio.
1: Destacó que Progreso vive hoy una nueva etapa de transformación con los grandes proyectos de infraestructura que se desarrollan en el puerto y su zona de influencia, por lo que invitó a mirar hacia el futuro con el mismo espíritu visionario que dio origen al puerto hace 155 años.
0: Con el inicio de la temporada vacacional, el titular de la Unidad Municipal de Protección Civil de Progreso, Aurelio Medina, informó que ya están en marcha el operativo de prevención y seguridad en el puerto, donde tienen especial presencia los puntos turísticos y de mayor afluencia de visitantes.
3: Como cada año, coordinación con las instancias estatales, federales y municipales, pues para dar el servicio de seguridad a los visitantes por eso, y a todo el municipio, por vía terrestre y por mar también. Pues tenemos, como siempre, la cooperación de la Capitanía por vía marítima, por las carreteras que son las de mayor afluencia, pues tenemos a la Secretaría de Seguridad y en el municipio, pues, a Policía Municipal, Protección Civil, los grupos voluntarios. Definitivamente es un operativo que es permanente y vamos a reforzar los fines de semana, que es donde hay mayor auge. Bueno, pues tenemos el Chelén, que Chelén siempre ha sido un foco, y ahorita toda la costa, realmente toda la costa, con la comunicación que hay, toda la costa está concurrida.
0: También regresa la ruta Mérida-Tijuana con una frecuencia de 4 días por semana, lo que fortalecerá la conectividad del estado.
4: A partir de este 1 de julio se une a las rutas nacionales la Mérida-Tijuana, que tendrá una frecuencia de 4 días por semana, lo que permitirá incrementar el turismo en el estado. Tan solo en esta temporada vacacional se espera un aumento de más del 50%, señaló el director de ASUR, Héctor Navarrete.
5: Pues tiene este vuelo extraordinario. Y también para las personas que trabajan en Estados Unidos, que son yucatecos, pues es un vuelo que pueden tomar en directo desde Tijuana para Mérida. Yo creo que este destino es un destino muy importante. Volaris hace un trabajo extraordinario.
4: A su vez, en este mes de julio, se espera una ocupación hotelera del 60%, por lo que esta nueva ruta impulsará aún más esta cifra, explicó el director de Fomento Turístico, Darío Flota.
6: Tiene 4 frecuencias a la semana. Es una ruta exitosa porque, considerando la alta concentración de migrantes yucatecos que viven en California y la facilidad que tiene el aeropuerto de Tijuana para ahí mismo cruzar a la frontera y pasar a los Estados Unidos, va a ser una ruta. Ahora, durante el evento, justo estaban llegando los pasajeros de ese vuelo y podíamos ver una combinación de gente local con gente foránea.
4: Durante la inauguración, el gobernador Joaquín Díaz Mena indicó que esta iniciativa, además de impulsar el turismo, también mantiene a Yucatán en el interés del mercado, lo que a su vez se traduce en economía.
7: Es una ruta muy cómoda para que las familias yucatecas puedan ir y venir hacia este lugar y sobre todo demuestra que Yucatán es un destino que el mercado busca y al que las aerolíneas quieran volver. Con esta ruta, Yucatán alcanza 13 rutas nacionales activas.
4: Con ello, locales, nacionales y extranjeros podrán visitar el estado y disfrutar de la hospitalidad, gastronomía y cultura.
0: En esta temporada vacacional se estima una ocupación hotelera de 60%, pese a que durante estos días de encuentro internacional de fútbol la cifra de visitantes descendió. Esto señaló el secretario de Fomento Turístico, Darío Flota.
6: Esperamos que este verano, como lo hemos planteado, superemos el 60% de ocupación en este primer mes de julio. Bueno, el mundial regularmente suele, más que ayudar a la fiesta, la suele disminuir. La gente no sale de su casa para no perderse los partidos. Yo creo que en la economía de la ciudad se ha visto fortalecida por los propios yucatecos que buscan restaurantes o bares con pantallas para poder ver los partidos de la selección mexicana. El que la selección de México continúe en la contienda va a hacer que se mantenga este interés. Este fin de semana seguramente vamos a ver llenos otra vez. Y muy concurridos también las zonas de fan donde se van a transmitir. Así que yo creo que la temporada va a empezar bien. Mantendremos nuestros datos de tener un buen mes de julio, superando el 60% de ocupación.
0: Mientras el director de Azur, Héctor Navarrete, dijo que la cifra de vuelos a la Ciudad de México creció con la fiesta futbolera. Además, ante el inicio de verano se mantienen las expectativas de afluencia de visitantes.
5: Mucho movimiento a la Ciudad de México, también a otros destinos que tenemos nosotros, como son Guadalajara y Monterrey. Mérida hoy día está muy bien conectada y esperamos seguir conectándola mejor. No, sí, bueno, no. En realidad nosotros hemos tenido un mes bueno, ya se publicarán en unos días en la Bolsa de Valores de Nueva York y en la Bolsa Mexicana de Valores, se publicarán nuestros números, pero han sido positivos. Muy buena expectativa para verano. Verano es nuestra mejor temporada, porque abarca hasta los primeros días de septiembre, porque mucha gente sale de vacaciones y otra gente empieza a venir porque las escuelas en Yucatán son muy importantes.
0: Vamos a un corte, ya regresamos a CIPSE Noticias más temprano.
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9: 716.
10: 716.
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0: los últimos años, ¿no? Sí, cada vez más y más nos preocupan.
1: Lo leemos, que los comemos, los olemos, los todo.
0: Todo. Y aquí el problema radica, bueno, en que nosotros durante mucho tiempo empezamos a platicar, a comentar, el discurso era que los plásticos se degradaban en la naturaleza. Uh-huh. Pero esto no es cierto. Okay. Los plásticos se fragmentan. Es decir, los plásticos grandes se van haciendo plásticos cada vez más chiquitos, chiquitos, chiquitos, chiquitos.
1: Pero no se deshacen.
0: No se deshacen.
1: Okay.
0: A excepción de algunos que están diseñados para esto, que muchos de ellos son condiciones muy raras, como temperaturas muy altas, energía, etcétera. Uh-huh. Los plásticos normalmente en la naturaleza, ya sea que lleguen a los mares o se queden depositados en el suelo, no se degradan, se fragmentan, es decir, generan más plásticos más chiquitos. Y los microplásticos, pues son aquellos que tienen menos de 5 milímetros. A partir de ahí ya se consideran microplásticos, digo, los de 5 milímetros los podemos ver.
1: Claro.
0: Pero hay más chiquitos. Al grado que hay unos que se consideran nanoplásticos, porque ya estamos hablando de cantidades infinitas.
1: Diminutas.
0: Pero, y el problema precisamente de todos estos microplásticos, ellos, es que pues como no se encuentran realmente en la naturaleza, son sintéticos, uh-huh. Pues no hay maneras normales, ¿no? Biológicas de degradarlo, de moverlo. Y cuando nosotros los consumimos, porque los, como dices, los respiramos, los consumimos, nos los bebemos, pues el cuerpo no sabe qué hacer con ellos y esto genera muchos cambios y muchas afectaciones. Puede ser desde que el sistema endocrino, nuestro sistema hormonal se altere, o que nuestro sistema inmune detecte que hay algo extraño y lo está queriendo atacar, pero como no sabe qué es, no sabe atacarlo. Entonces está como que activo todo el tiempo y esto puede generar procesos oxidativos que, bueno, van generando un daño en los tejidos y órganos, ¿no? También otras de sus características, que como son hidrofóbicos, pues pueden absorber o se les pegan cosas como pesticidas y metales pesados.
1: Claro.
0: Entonces se convierten en un, le llaman camello de Troya, ¿no? Se convierten en un vector que nos lleva cosas malas al cuerpo. Y una de las peores cosas que se acaba de publicar es que también estos, cuando son muy chiquitos, pueden elevarse, irse a la atmósfera baja, a la atmósfera media, y funcionar como micronucleadores. Esto quiere decir que alrededor de un microplástico, un nanoplástico, se puede formar una gota de agua.
1: Entonces cae.
0: Caen con la lluvia. Ajá. Entonces el problema es que a lo mejor aquí pues sí tendremos más pesticidas, más cosas, podemos entenderlo, pero hace que en el momento que se va a la atmósfera y la nube se mueve, pues se están llevando a lugares donde no había o no debería haber tanto.
1: Claro.
0: Entonces es un tema que está, a veces está más grande, ¿no? Y la pregunta yo creo es que ¿qué haríamos sin plásticos? Porque todo lo que usamos en alguna medida utiliza algún tipo de plástico, ¿no? Pero bueno, no todas las noticias son malas, ¿no?
1: Okay.
0: Una de las tendencias que ha habido últimamente que se está utilizando, pues es, por eso es el repunte del Enequén, pues es regresar a las fibras pues, naturales, ¿no? Que de algodón, una bolsa que usemos de mercado que podamos usar
1: reutilizar
0: durante años, ¿no? Pero también en la ciencia hay buenas noticias. Se han detectado en los últimos años organismos que sí comen plásticos, no todos, principalmente está buscando el PET, que es una de las que más importa, y el PET lo que hacen, hay varios tipos, uno son hongos con bacterias que se empiezan a comer el plástico, lo degradan a sus componentes originales, esto permite incluso reintegrarlos en la cadena y volver a producir plásticos, pero la parte más peligrosa o de riesgo para la industria, esta industria de la recirculación del plástico, es que hay que aumentar la temperatura. Eso significa energía. Por lo tanto, sale caro.
1: Sí.
0: Pero ya también la ciencia está haciendo dos líneas bien interesantes, están cambiándole ahí la estructura de estas enzimas, y ya ahorita hay enzimas que degradan muy rápido el PET o que degradan la temperatura ambiente. Hay que ver cómo se va a hacer, porque tampoco podemos ir a la calle a tirar enzimas. Imagínate que estuvieran degradando los plásticos en todos lados, ¿no?
1: Sí, no sería todo un problema.
0: Sí, tiene que ser un proceso controlado. Pero pues yo creo que, y también se están prohibiendo, por ejemplo, porque muchos de estos plásticos chiquitos ya vienen de manera natural desde la industria.
1: Sí.
0: Uno de esos usos es en cosmética, que son con los que se usan para hacer la abrasión, o sea, el peeling, todas estas cosas. Pero también muchas marcas de pastas de dientes lo tienen precisamente para que al tallarlo nos ayude a quitar.
1: Sí,
0: entonces, en muchos países ya se prohibieron estos plásticos por diseño, o sea, pequeñitos, desde cómo se conceptualiza, y pues está invitando a que usen cosas. Por eso es que muchas marcas, por ejemplo, ahorita están usando el dichoso carbón activado. Porque esa es la molécula la solución, que ayuda a abrazar en lugar de usar microplásticos, ¿no? Pero entonces yo creo que empieza a haber soluciones, ojalá fueran muchas más rápidas, pero bueno, estamos avanzando.
1: Ahora, Salvador, nos queda todavía un par de minutos, pero este tema es muy interesante, yo creo que podemos seguir hablando de él. Por favor, dinos, ¿cómo podemos nosotros como personas, como siempre decimos, de a pie, ayudar a reducir microplásticos?
0: Bueno, todo lo que usamos de plásticos, si nosotros lo depositamos de una manera incorrecta, en el patio, en la naturaleza, pues los procesos no están controlados, ¿no?
1: Claro.
0: Entonces, aquí lo ideal pues es integrarlos en cadenas de recirculación, en reciclado.
1: Okay.
0: Hay aquí en Mérida pues tenemos los puntos verdes, hay muchos otros puntos donde reciben el PET, sobre todo el PET o los polímeros.
1: Sí, que vemos las canastas que dice deposita tu PET aquí.
0: Exacto. Incluso hay campañas. Hay en algunos estados, si metemos todo el PET en una como olla express grandota, digámoslo así, y con un poco de energía eléctrica, convertimos estos plásticos en una gasolina.
1: Okay.
0: Entonces se están reintegrando, pero para meterlo a la cadena de así. Es difícil compensarlo como negocio, o sea, venderlo. Sí. Hay mucha regulación, pero por ejemplo para autoconsumo, que las mismas escuelas, los gobiernos acopiaran, producen su gasolina. Y en una entrevista que hicimos nos comentaban que el precio de producción, ya precio público, es de 7 pesos.
1: Wow.
0: Entonces, bajaríamos mucho. Muchísimo. El gasto de que pudiera tener un hospital, que pudiera tener una universidad, si acopiaran los plásticos que se generan en su instituto, ¿no? Y los empezaran a procesar. Y otra de las grandes cosas que podemos hacer es, bueno, hay pequeñas cositas que podemos ir cambiando, ¿no? Porque el plástico no solo es la botella.
1: Sí,
0: también es la bolsa donde vienen los frijoles. Ajá. y así llegamos al súper y prácticamente todo tiene plástico.
1: Donde, ¿no?, llevas tu comida, o sea, todas estas cosas.
0: Entonces, pues estamos regresando, comentábamos fuera del aire, ¿no?, al vidrio muchas veces.
1: Sí.
0: O a otros plásticos que sean que duren más, que no sean tan fracturables, tan fraccionables. Y comprar por canvaseo, ¿no? Dejar de comprar bolsas, sino ir y dar un kilo y llevas tu traste. Y regresar un poquito a esta comodidad que en los 80s, 90s nos dio la no retornabilidad de las cosas, ¿no? De que ya ibas al súper, lo usabas, lo tirabas.
1: Sí, exacto.
0: Y se volvió, pues,
1: manda.
0: Un uso muy común, ¿no? Todos estos plásticos de un solo uso.
1: Salvador, de verdad te agradezco mucho que vengas y nos traigas siempre esta información, que siempre es muy interesante. Como digo, podríamos seguir hablando de ese tema durante muchísimo tiempo más, pero te invito a regresar en unos días, ¿qué te parece?
0: Claro que sí, con muchísimo gusto.
1: Por favor, dile a la gente que nos viene y escucha dónde te podré encontrar.
0: En todas las redes sociales, como Salvador Castel o como Va por la Tierra, con muchísimo gusto.
1: Ahí te vamos a estar siguiendo. Nos vemos en unos días. Ahora vamos del otro lado del estudio porque Abril tiene más información.
2: Gracias, Alejandro. Vamos a recordarle a la gente que nos puede contactar con toda la confianza a través de nuestras redes sociales. Nos encuentras en Facebook, X o Instagram como @cipsenoticias y también puedes escribirnos al WhatsApp, escucha bien, 9997-385704. A nosotros nos va a dar mucho gusto leerlos y, por ejemplo, vamos a mandar saludos ya a las personas que nos están sintonizando. Que tenga un excelente día José Adolfo Méndez, Landy Sansores y Verónica Novelo. Gracias por acompañarnos y también vamos a pasar a desear feliz cumpleaños. El día de hoy queremos hacerle muy feliz cumpleaños a Amelia González y también que creen que estamos de aniversario en nuestro programa Cipse Noticias segunda emisión, que el día de hoy conduce Gretel Mac, nuestra compañera, a la cual le mandamos un gran abrazo. Muchísimas felicidades a todo el equipo que hay detrás de este noticiero que no se puede perder, estará disponible todos de lunes a viernes a las 2 de la tarde. Ahí lo van a estar esperando con toda la información importante que no se puede perder para que siempre esté informado de camino al trabajo, de regreso de la escuela o simplemente ahí en la familia comiendo. Por ahora vamos a un corte, pero quédese con nosotros que ya regresamos a Cipse Noticias más temprano.

0: 7:30. 7:30. 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
2: Cada mundial nos regala goles espectaculares. 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Simplemente increíble. El mundo se rindió a sus pies y es que fue una genialidad del brasileño. Este fue sin duda uno de los mejores goles de la última edición de la Copa del Mundo.
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0: reacción a la violencia que recorrerán Yucatán con mensajes sobre la importancia de la denuncia.
1: En Yucatán, más del 93% de los delitos que sufren las víctimas nunca se denuncian. Esto se deriva del miedo y falta de confianza. Por ello, la política pública en la entidad dio un giro con el lanzamiento del nuevo modelo de prevención y atención a las víctimas. Habló de ello la titular de la Comisión Ejecutiva Estatal de Atención a Víctimas, Celia Maldonado.
2: Que sale a buscarla donde sea necesario, que la recibe con dignidad, la atiende con métodos innovadores y especializados y que no le exige denunciar para poder tenderle la mano de manera oportuna. Y ese esfuerzo no camina solo. Se inscribe en una visión más amplia. La estrategia Aliados por la Vida es una política transversal que articula a docenas de instituciones del Estado en torno a una misma convicción.
1: De igual modo, en la entidad, tres unidades móviles de atención especializada, conocidas como Nidos de Protección y Bienestar Comunitarios, Yuya, ofrecerán servicios y acompañamiento psicológico y legal a las personas que lo soliciten. Cada una está equipada con tecnología sistematizada, dijo el secretario de Seguridad Pública, Luis Felipe Zaidén.
3: Sobre las características del territorio y de la población en las zonas donde estén laborando las unidades móviles, a fin de que dispongan de datos que apoyen su trabajo en favor de las personas. Además, se mantendrá acompañamiento institucional con personal operativo y unidades de apoyo mediante la atención inmediata de casos, el resguardo de seguridad y las tareas de contacto con la ciudadanía.
1: En su intervención, el gobernador de Yucatán, Joaquín Díaz Mena, agregó que así como se impulsan las unidades Yuya y se brinda atención digna a las víctimas, en la entidad se reconoce que la seguridad de las familias y las comunidades es la prioridad.
4: Yucatán construimos por primera vez. Es único en el país y se encuentra dentro de la estrategia Aliados por la Vida en beneficio de los jóvenes, las mujeres, adultos mayores, niñas y niños. ¿Qué son las unidades Yuya? Son espacios seguros que llevan la atención a la gente, tengan que trasladarse hasta las oficinas de gobierno.
1: En esta estrategia social, que prioriza la atención en los municipios, se invirtieron 20 millones de pesos y a partir de este miércoles, las unidades Yuya iniciarán sus recorridos.
0: Prestadores de servicios locales del giro restaurantero de ingresar a la cadena de valor Canirac Yucatán.
1: Potencializarán las oportunidades empresariales de proveedores locales para diversificar la oferta y crecimiento económico a través del encuentro denominado Impúlsate Edición Restaurantes. De ello explicó el director de Innovación y Competitividad Empresarial del Instituto Yucateco de Emprendedores, Ramón Lago.
5: Simboliza el dinamismo entre sectores estratégicos y el emprendimiento. La gastronomía como motor y nuestros emprendedores como la energía que los impulsa. Creemos en el engrane perfecto entre la industria y las y los emprendedores locales.
1: Es por ello que la Cámara Nacional de la Industria de Restaurantes y Alimentos Condimentados de Yucatán, junto con el IYEM, preparan el encuentro para el próximo 21 de julio, buscando fortalecer la cadena de suministros del sector mediante la generación de un espacio para crear vínculos comerciales entre restaurantes, establecimientos de alimentos y bebidas, proveedores locales de producción y servicios, dijo el vicepresidente de la Canirac, Mauricio Cobo.
6: De que esta iniciativa extienda su alcance con la plataforma Impúlsate, permitiendo la vinculación entre compradores y proveedores para que pueda mantenerse como una herramienta generadora de oportunidades de comercialización para las empresas yucatecas. La colaboración entre el IYEM y Canirac Yucatán es un ejemplo de la importancia de trabajar de manera coordinada.
1: Asimismo, el director del IYEM, Salvador Vitelli, mencionó que el primer encuentro se enfocó en cafeterías, mientras que el próximo será en hotelería con la intención de crear un ambiente de negocios sin intermediarios y crear hasta 12 citas de negocios.
7: tenemos más de 160 emprendedores inscritos y casi 30 restaurantes locales que ya están listos para hacer negocios con los emprendedores de Yucatán. Tenemos un área completa de aceleración en el Instituto Yucateco de Emprendedores, en la cual el año pasado logramos 152 citas e ingresos de productos yucatecos a cadenas comerciales.
1: Quienes deseen participar tienen que tener emprendimientos de giro de proveeduría para restaurantes. Se podrán inscribir de manera digital en la página del IGEM.
0: El titular del Instituto para el Desarrollo de la Cultura Maya en Yucatán, Feliciano Mo, habló sobre las deportaciones de paisanos de Estados Unidos.
8: Esperemos que puedan ellos tener la tranquilidad de seguir trabajando. Al final, mira, los migrantes que están en Estados Unidos son gente valiosa, aportan a la economía de Estados Unidos. Y para muchas empresas incluso es dañino que el ICE estadounidense haga redadas, perjudica su propia economía. Yo creo que ese asunto de Estados Unidos es un asunto más estrictamente electoral, político-electoral de las campañas. Esos son dos en promedio por mes, también es un número. Eso en acompañamiento también le damos un apoyo. Y fundamentalmente los parientes se hacen cargo. Es muy costoso la repatriación del cuerpo para poder darles una buena, un buen destino final en con una sepultura digna y como quieren los parientes. Y eso hace que cueste. Realmente es con la solidaridad de los mismos migrantes de allá y con el acompañamiento y apoyo económico que también le damos aquí de algunos ayuntamientos. En promedio, las deportaciones han sido de 2.5 por mes a partir de que se anunció.
0: Vámonos con información nacional. La presidenta Claudia Sheinbaum firmó un decreto para convertir al Instituto Nacional de Estudios Históricos de las Revoluciones de México en una institución de investigación y docencia de la Secretaría de Ciencias, Humanidades, Tecnología e Innovación, en la que se impartirán licenciaturas, maestrías, diplomados y seminarios permanentes.
9: Vamos a hacer del Instituto Nacional de Estudios Históricos de las Revoluciones de México un instituto de investigación. Hoy depende de la Secretaría de Cultura, pero va a ser un instituto de investigación como parte de los institutos de investigación de la Secretaría de Ciencia, Humanidades, Tecnología e Innovación. Va a platicar Rosaura de ello y Felipe Ávila, el doctor Felipe Ávila, que es el actual director, seguirá siendo el director de este instituto y va a platicar cómo se va a ampliar. Entre otras cosas, decidimos hacerlo el día de hoy porque hace 8 años fue el triunfo de la Cuarta Transformación de la Vida Pública de México, 1 de julio. Y la manera de reconocerlo, del triunfo del pueblo, pues es este instituto, que se dedica a la historia, a la investigación de las personas en nuestro país.
0: Y ahora vámonos con los muchachos que ya están listos con los espectáculos.

0: Gracias, Humberto. Ya estamos listos para hablar de los famosos, de lo que está ocurriendo, porque hay algunos que no la están pasando muy bien,
1: no,
0: que digamos.
1: No, no la están pasando muy bien, porque, pero es una persona que ya es conocida por esta clase de situaciones.
0: Por esa misma situación.
1: Así es, y pues te estoy hablando, y mucha gente en casa ya lo sabe, estamos hablando de Gabriel Soto, ajá, y pues resulta que ahorita está envuelto otra vez en una polémica por su relación, y pues resulta que no se quedó callado ante los señalamientos de infidelidad de la cantante Ana Carla Sinclair. Recordemos que tuvo una relación antes de la que tiene ahorita con la chef y terapeuta Colibrí Jiménez. El actor confesó que se encuentra muy enamorado de Colibrí y pues bueno, después de que Ana hizo las declaraciones que hizo, pues él explotó y dijo que no era justo que hablaran de su vida privada, porque justamente Ana Carla dijo que Gabriel sí conoció a su hijo y que sí le fue infiel a Ana con Colibrí los últimos 6 meses de su relación.
0: Mira, pues sí, bien comentas. La verdad es que sabemos que Gabriel Soto es mejor conocido por ser súper ojo alegre.
1: Ajá.
0: Esta no es la primera vez que se le
1: acusa de esta situación.
0: Condena, o llámele como guste, de esta situación. Entonces, bueno, pues si el río suena, es porque agua lleva, llévalo, porque se molesta.
1: Sí. Sí, pero no, recordemos que Gabriel Soto es muy vocal con estas situaciones. Él siempre trata de, pues, aminorar daños, que podemos decirlo así, porque siempre que es como una constante de que sus exparejas vienen y dicen algo y él dice que eso no es cierto, y eso es, ya ha pasado varias veces con él.
0: Claro, pues bueno, ahora sí que la que tiene la culpa entonces es la nueva que llega, la de en turno, sí, que ya sabe a lo que va, ya sabe la historia. Pero pues bueno, hay quienes todavía se avientan.
1: Se avientan al paquete, ¿no? Pero la verdad es que sí le deseamos todo el... esperemos que sí, esta ya sea la correcta, que ya se quede con ella.
0: ¿Tú crees, hombre?
1: Pues uno...
0: Esos hombres nunca encuentran a la correcta. Siempre están cambi. Y bueno, si es lo que quieren... Cada quien puede hacer de su vida lo que guste. Mejor vamos a cambiar de tema. Y otra que no la está pasando nada bien, otra famosa, me refiero a Alicia Machado, porque bueno, la gente está muy pero muy enojada con ella, Alex, ¿sabes por qué?
1: ¿Por qué?
0: Porque bueno, ya ves que fueron los lamentables terremotos por allá en Venezuela.
1: Así
0: y
1: es.
0: Mi Alicia pues decidió subir en sus redes sociales videos en el concierto de Carin León por allá en Miami. Entonces a la gente esto no le gustó nada. Alicia está pues molesta porque dice, oye, no se vale, yo bien que he estado ayudando, yo bien que he estado apoyando pues a estas instituciones que están juntando cosas, que están recaudando fondos, para que yo suba varias historias donde me estoy divirtiendo y me empiecen a juzgar de esta manera. Pero pues bueno, aquí la verdad es que estamos en una era... y vuelve a abrir este caso la conversación sobre cómo las redes sociales pueden construir esta percepción que no necesariamente refleja toda la realidad.
1: Así
0: ¿no?
1: es.
0: Ella se subió inclusive en un en vivo llorando y diciendo, no entiendo por qué me están juzgando tan mal, yo sí estoy ayudando, yo sí puse mi granito de arena y yo también tengo pues derecho a divertirme. Pero pues aquí caes también en el qué necesidad de subir ese contenido. O sea, ve,
1: sí,
0: diviértete, pero... pues tú como figura pública de este lugar en específico, uh-huh, pues no lo subas ahorita.
1: Sí, la verdad es que, como dices, lamentablemente ella pues también tiene compromisos, llamémosle así, porque muchas veces podemos pensar que pues fue por gusto propio. A veces son compromisos que tienes que hacer con gente con, no sé, yo no conozco esa clase de compromisos tan grandes, pero pues bueno, lamentablemente, como dices, las redes sociales te hacen y las redes sociales también te pueden tirar hoy en día.
0: A la gente no le gusta.
1: Así es, y mucha gente estaba muy descontenta con esta situación. Hay que ver cómo se desarrolla todo.
0: Pero pues, volvemos a hablar de la prudencia, Alex, porque luego sí, también vimos influencers que se fueron a tomar fotografías con los víveres que les había mandado o que han donado otras personas.
1: Y no hay necesidad.
0: ¿Por qué no se ubican? Pero sí, bueno, ya hablaremos de ese tema al final del noticiero, como bien comentó mi querido Humberto.
1: ¿A dónde estamos yendo?
0: Vámonos a la pausa comercial mejor, porque andamos así como que enojándonos. Entonces mejor vámonos a la pausa, nos calmamos y seguimos con mucha más información.
1: Así es, no se mueva que ya regresamos.
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3: 746. 746. 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

0: del extranjero, el apoyo es de hasta 50 mil pesos.
1: ¿En qué se puede emplear este tipo de apoyo? ¿Es para gastos en general? ¿Tienen que comprobar algo o es un apoyo que ellos pueden utilizar en lo que necesiten durante su estancia?
0: Sí, como bien comentamos, es un apoyo, lo van a utilizar en donde lo requieran, ya sea para sus transportes, para complementar su alimentación, para complementar algún pago a la universidad en donde estén. Pues normalmente cuando ya tienen un programa para estudiar en el extranjero, ya hicieron su... pues sus análisis, su presupuesto y esto, muchos te digo ya tienen becas, uh-huh. que de las que normalmente dan, pero pues siempre siempre se requiere, son estudiantes que salen de su estado, salen de su, claro. bueno, puede ser incluso para los que salen del estado, ¿no? Pero lo importante es que no tienen que comprobar como tal, su comprobación es de que cursen, de que aprueben, de que demuestren que continúan estudiando.
1: Muy bien. Dentro del, me dice que van a hacer una selección, entiendo. ¿Qué características o qué van a tomar en cuenta como para ir seleccionando a las personas que pueden dar este apoyo?
0: Sí, definitivamente. Sí, es un comité evaluador. Esas pues tienen que ser pues, en las áreas prioritarias para el estado, el plan, la investigación, la innovación y las áreas prioritarias que están planteadas en el Plan de Renacimiento Maya, muy alineadas con el Plan México, okay. como son agrobiotecnología, okay. como es en energías sustentables, seguridad alimentaria, salud y todo lo que son las áreas STEM también. Pero en realidad aquí nada más es... factores se consideran para priorizar, ¿no? Es una priorización en caso de que las solicitudes pues sean de alguna manera dar un comité evaluador.
1: Me imagino necesitan algún...
0: Bueno, excelencia, que tengas 9 o 10, pues ese es un 8, y lo más importante es que sean pues alumnos regulares, ¿no? Esto es para los que están iniciando, bueno, ya que ya sean matriculados en esas universidades y los que están en proceso que demuestren que pues concluyeron y que ya son inscritos para seguir.
1: O sea, alguien que ya tiene una beca, que esté por comenzar entonces, que ya tenga todos los papeles, puede acceder, o alguien que esté en curso igual.
0: Así es, los que concluyen, por ejemplo, ahora que concluyeron su licenciatura, si su proyecto es con inmediata un posgrado, pues eso no se ve de la noche a la mañana, ¿verdad? Ya estarán inscritos y atendrán toda su documentación, bueno, ellos pueden acceder y ya se analizará cuáles son.
1: Estos resultados nos comentaba los entregando ya próximamente, o sea, comenzó ya la convocatoria, ¿en cuánto tiempo?
0: Sí, cierra el 15, evaluará y el 30 de julio pues ya estaremos emitiendo los resultados.
1: ¿A partir de allá entonces qué comienzan?
0: Pues a partir de ahí ya es el proceso y pues ya que ellos pues Ya toda la documentación pues ya estará, ¿no? Ya para el próximo, porque no se trata de darles un apoyo y ya, sino que el apoyo es anual durante los 2 años que puede estar una maestría o 3 con un doctorado y siempre y cuando, como ya dijimos, estén ellos demostrando que van avanzando, que están matriculados y que no están dejando, es precisamente para que no dejen a medio camino su maestría o su doctorado.
1: Por supuesto, ¿todo el proceso de inscripción es digital o tienen que hacer algo presencial por el momento?
0: Sí, es digital y de todas formas, pues nuestras oficinas están aquí en la colonia San Esteban, en la secretaría, pues cualquiera que tenga alguna duda, que quiera la atención personalizada, con muchísimo gusto.
1: Dentro de lo que nos comentaba, mencionó, por ejemplo, áreas STEM, o sea, áreas, cosas que tengan que ver con digitales,
0: tecnologías
1: sí. estadísticas, también aplican estas áreas.
0: Ver con áreas STEM, con matemáticas, pero también, como ya dijimos, con todo lo que tenga que ver con agrobiotecnología, con la salud, en realidad no es limitativo.
1: Perfecto, muy bien, pues. Secretaria, ¿algo más que quiera comentar con el público?
0: Pues decirles a los no solo a los que están recién egresados, sino también a los que ya tienen años de haber egresado y que desean continuar preparándose, que sigan con ese proyecto, que sigan procurando actualizarse. Y pues estamos el gobierno del estado precisamente impulsando todos esos apoyos para que así sea.
1: ¿Tienen un número determinado de personas que van a apoyar o es un recurso que se va a repartir dependiendo de las solicitudes que vayan recibiendo?
0: Sí, qué bien que lo preguntas, porque como decíamos, es un programa nuevo y está abierto a fortalecer esas áreas del estado. Recientemente cerramos una primera etapa para fortalecer laboratorios y es el mismo programa. Entonces, eso va a depender del número de solicitudes, ¿sí? Y pues hasta de cuántos quedaron y todo, pues al término de eso.
1: Por eso nos comentaba hasta 50,000, o sea, dependiendo que hay más que necesita los apoyos y de pronto cumplen con todas las características y son muy buenas especialidades que pudiera ser.
0: ¿No? Sí, así es. Eso es, pues es el primer ejercicio, la primera convocatoria y lo que se cuenta que es una prioridad para el gobierno del estado, seguir impulsando todo lo que es la actualización hacia la ciencia y con toda seguridad estaremos buscando la posibilidad de los apoyos al mayor número posible.
1: Por supuesto. ¿Dónde pueden encontrar la convocatoria?
0: En la página de ciencia.yucatan.gob.mx.
1: Excelente.
0: De la CECITI.
1: Gracias, secretaria, por la plática. Muy interesante.
0: Al contrario, muchas gracias por la oportunidad.
1: Esperamos mucha gente esté interesada también en recibir estos apoyos tan importantes para el
0: estado. Así es. Gracias.
1: Gracias. Buen día. Vamos nosotros con la lista con más. Adelante.
2: Gracias, Humberto. Oigan, y hablando de talento joven, tenemos que hablar de dos atletas que ya no son emergentes,

Bienvenidos a una nueva dosis deportiva. En esta ocasión, Isaac del Toro fue confirmado por AE Team Emirates. Primera vez el Tour de Francia, que se recorrerá del 4 al 26 de julio y arrancará en Barcelona. El ciclista mexicano de 22 años compartirá equipo con Tadej Pogačar, cuatro veces campeón. Principal apuesta del conjunto emirati, pelear el maillot amarillo. Del Toro llegará al debut en la ronda francesa después de firmar una temporada destacada con el subcampeonato del Giro de Italia 2025 y victorias en el UAE Tour, el Tirreno Adriático y Tour Auvergne-Rhône-Alpes. Su historia comenzó en Ensenada, Baja California, donde entrenaba junto a su hermano bajo la guía de José Asensio Acevedo Castellanos, conocido como Don Chon. El entrenador lo llevaba a rodar tres veces por semana y fue una de las primeras figuras en impulsar la formación del corredor mexicano desde la infancia. Isaac se integra a una de las plantillas más sólidas del pelotón, junto a nombres como Adam Yates, Brandon McNulty, Tim Wells y Nils Politz. Su papel iniciará para respaldar a Tadej Pogačar en la montaña, en una edición que marcará su primer Tour de Francia para un mexicano en el UAE Team Emirates XRG. En otras noticias, les

0: 2018 mencionó a Raúl Jiménez y Julián Quiñones como piezas clave en el funcionamiento ofensivo de la selección mexicana. Thierry Henry subrayó la conexión entre México y su afición al advertir que jugar en ese escenario con el equipo respaldado por su público convierte al Tri en una fuerza imparable. Hasta aquí nuestros deportes, continuamos con más en CIPSA Noticias más temprano. ¿Hay algún otro talento mexicano que le gustaría que platicáramos aquí en la sección deportiva? Cuéntenos en los comentarios de las redes sociales para que podamos investigar y contarles más acerca de ellos. Ahora vamos a una pausa, pero quédese con nosotros que ya regresamos a CIPSA Noticias más temprano.
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2: Las 8. 8 o'clock.
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4: Cada mundial regala goles espectaculares. En Qatar 2022, en un juego entre Brasil y Serbia, se dio esta media tijera entre Richardson. Simplemente increíble. El mundo se rindió a sus pies y es que fue una genialidad del brasileño. Este fue sin duda uno de los mejores goles de la última edición de la Copa del Mundo.
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0: 8 minutos. Gracias por estar aquí de regreso con nosotros, porque es momento de más tips de belleza con la estilista Elsa Ham, que como cada jueves nos viene a platicar acerca de ello. Y hoy vamos a hablar de tips básicos para que nuestros productos funcionen. Muy buenos días, Elsa, ¿cómo estás?
1: Hola, ¿qué tal? Muy buenos días, Sabrina. Muy buenos días a todos.
0: Oye, si te, ahorita también parte de las celebraciones y todo este auge que se ha dado por la selección mexicana ha sido el tema de pues muchas personas han estado utilizando más indumentaria mexicana, arreglándose más, echando más producción. O sea, ya la gente no solo va a ver el partido como si nada, ya hay una producción detrás y para eso es importante tener nuestros productos listos.
1: Sí. Vamos a hablar hoy del uso correcto para nuestros productos, muchos productos que tenemos en casa y que pues sí los utilizamos, pero podemos potencializarlos, Abril. Okay. O sea, ¿cómo, y tú me dirás, ¿cómo voy a potencializar un producto si vienen las instrucciones y yo lo hago tal y como lo dicen las instrucciones? Sí, pero a veces, no sé si te pasa que a veces porque andamos con las prisas, porque estamos, o de repente dices, ay, se me olvidó, y agarras y te aplicas así nada más por aplicarte las cosas, o sea, como para que no se te olvide, para que lo tengas puesto.
0: Sí, no, ¿okay? Es clásico que por las prisas uno no se da el tiempo ni nada, y precisamente ahí es que aprovechar, pues dicen que lo que luego da coraje es que dices, ah, este producto es buenísimo, me lo recomendó mi amiga.
1: Y no me funciona.
0: Y no me funciona, tal como ellos, ahí el pelo se le ve así, el maquillaje se le ve acá, o sea, ¿qué estoy haciendo?

0: mal, si claro, siguen las instrucciones. Entonces, ¿qué secretos hay detrás de estos
1: problemas? Claro, Abril, vamos a hablar de uno de los problemas más, bueno, no problemas, sino que a veces no nos aplicamos bien las cosas, y por eso les voy a explicar cómo vamos a potencializar nuestros productos. Y uno de ellos son las cremas para peinar, Abril. Las cremas para peinar, hay unas que se ponen las cremas para peinar con el cabello súper empapado. Y las cremas para peinar no son con el cabello empapado, son el cabello húmedo. Tú, si tú tienes el cabello todavía que lo aprietas y todavía se te mojan las manos, ese cabello todavía tiene exceso de agua, Abril. Entonces, lo correcto es esperar, digo, si no tienes el tiempo, o sea, si tienes el tiempo para poder esperar que naturalmente seque un poco el cabello, esperar ese tiempo y luego aplicarnos las cremas para peinar, ¿ok?
0: Que de nuevo, Belcita, las cremas para peinar solo se aplican ¿de qué parte del pelo? ¿De puntas a
1: medias? De medios a puntas, okay. Sí, de medios a puntas, porque acuérdense que si lo aplicamos desde raíz tiende a pelmazar el cabello o nos los deja a la tendencia así como grasosito, okay. Digo, al menos que sea tu idea
0: si
1: de efecto,
0: es lo que tú buscas,
1: ajá, de efecto, pues ok, adelante. Pero sí tratar de no ponernos los productos con exceso en el cabello, porque recordemos que los productos tienen su finalidad, o sea, tienen un propósito de enterar al cabello, ya sean los hidratantes, ya sean los reparadores, ya sea todo. Y las personas que utilizamos este tipo de cremas, uh-huh, para peinar que no se enjuagan, podemos potencializar el efecto y el sellado, ojo, tip, con serums.
0: Okay, okay. ¿Cómo sería el serum?
1: Los serums son aceititos, uh-huh, okay, pero tienen el aspecto de aceite, okay, más no es un aceite, es más fino, okay, los serums, tiene que decir serum, no aceite. Y esto viene siendo un resellado, porque si nosotros ya aplicamos la crema para peinar y ya la absorbió el cabello, con el serum, Abril, vamos a sellar y vamos a evitar que esa humectación o reparación o lo que le hayamos aplicado al cabello no se vaya, o sea, que de verdad se quede en el cabello y nos funcione como debe de ser.
0: Sí, y el serum se pone inmediatamente después de que nos pusimos la crema para peinar, ¿no?
1: Sí, sí,
0: que
1: sí, sí, sí, la puedes poner inmediatamente después de que te aplicas la crema hidratante. No, una vez que ya te hayas aplicado, cuando nos aplicamos productos en el cabello, Abril, uh-huh, que son, como les explico, ya casi a punto de secar, el cabello ya tiene la capacidad de absorber muy rápidamente los productos. Entonces, no pasa nada si inmediatamente te pones el serum. Ojo, si te vas a poner una crema para peinar y te vas a secar el cabello y te lo vas a planchar o te lo vas a ondular o te lo vas a moldear, ahí sí podemos esperar hacer todo estos pasos, el planchado, el secado o el alaciado, y ya de último finalizar con el serum. Si no te vas a hacer nada, o sea, que nada más te aplicaste la crema y así lo vas a dejar, pues sí te pones inmediatamente eso. Okay.
0: Abril, si ya se nos está acabando el tiempo, pero quisiera nada más recalcar, digamos, ya me puse mi producto y bueno, no pasa que la verdad, luego las jornadas son muy largas. Dar ese retoque
1: con el serum, solo con el serum, sí, solo con el serum, solo lo que va por fuera. Y así rápidamente, cosas que podemos potencializar en casita para que el efecto sea un poquito más efectivo: las cremas para el contorno de ojos,
0: okay, hay
1: meternas al refri.
0: Okay.
1: Porque son tienen la función de para desinflamar lo que son las bolsitas.
0: Entonces, mientras más frío mejor.
1: Podemos las bases que son muy oleosas, uh-huh, también las podemos meter antes de utilizarlas al refri o tenerlas conservadas en refrigeración. Esto es para potencializar y para seguir conservando los elementos que trae el producto Abril.
0: Antes la refrigeración de nuestros productos ya es, puede hacer la gran diferencia. Elcita, muchas gracias por ahora sí que estas revelaciones. Oye, ¿dónde te puede encontrar la gente para que tengan más información acerca de cómo verse más espectacular?
1: Claro que sí, Abril, estoy en el Facebook como Elsa Ham y en el Insta como ham.elsa.
0: Elsa, te esperamos la siguiente semana. Gracias por estar aquí con nosotros. Que tengas un muy bonito día.
1: Igualmente, Abril.
0: Y nosotros nos vamos del otro lado del estudio con Humberto, que ya está listo con más información. Adelante.
2: Gracias, Abril. Aumae fortalece su equipamiento con la integración de dos nuevos tomógrafos de alta gama y precisión diagnóstica.
3: El IMSS incorporó dos nuevos tomógrafos de alta gama instalados en las áreas de Humae. Con ellos se realizarán diagnósticos más rápidos y precisos, se reducirán los tiempos de espera y se evitará la exposición de los pacientes a radiación, beneficiando así a los derechohabientes que requieren atención de segundo y tercer nivel.
4: Estos equipos son a nivel nacional y a nosotros nos tocaron dos. Aquí en la Humae Mérida tenemos uno en el área de citados y uno en el área de urgencias. Es un equipo de tomografía de gama alta de 256 cortes, es decir, es la rapidez que tiene el equipo.
3: Además, la tecnología facilita reconstrucciones tridimensionales para los pacientes ortopédicos, sirve para la colocación de catéteres o el acceso a tumores, evitando en muchos casos cirugías abiertas.
4: En una tomografía de cráneo hacemos un aproximado de 500 a 800 cortes muy finos que podemos detectar cualquier padecimiento en ese grosor de corte que son aproximadamente de 2 a 3 milímetros.
3: Finalmente, el titular de Radiología e Imagen de la Humae Mérida informó que los equipos fortalecen la capacidad de respuesta en cirugías de alta especialidad, oncología y urgencias, consolidando el hospital como un referente en el sureste del país.
2: Destinarán lo recaudado de julio a septiembre del programa Cambio por Cambio de Tiendas Oxxo a la Fundación Palas, una organización dedicada a brindar alimentos a personas de escasos recursos. Esto explica el gerente Adrián Montiel.
5: Esta iniciativa invita a todas y a todos nuestros clientes a sumarse en esta causa que vale cada centavo, merece la pena cada centavo y que es en beneficio de Fundación Pala Refectorio Mérida. Ya me estaban platicando la historia de cuántos refectorios hay a nivel mundial y bueno, tenemos el orgullo y el agradecimiento de estar aquí. Sin duda hay que agradecer a nuestros clientes, ¿no? Por su confianza, por su generosidad, así como a nuestro equipo de colaboradores que tengo el orgullo de representar el día de hoy, cuyo compromiso diario es esencial para que este programa siga creciendo. También extendemos nuestro reconocimiento a Fundación Palas, Refectorio Mérida. Solamente vi un poco de lo que hace, pero se nota la entrega, el profesionalismo, la colaboración. Y estoy convencido de que esta colaboración entre ciudadanía, medios y comunidad Oxxo permite transformar vidas de manera positiva.
2: En vísperas de cumplir 15 años, la agrupación Maqueta presentará una puesta en escena con cerca de 30 de sus alumnos, quienes mostrarán a través de un musical sus dotes artísticas y la alegría que desbordan en escena.
6: El talento, la disciplina y las ganas de superarse volverán a subir al escenario con los integrantes de Maqueta, manos que quieren trabajar con apoyo. El objetivo es visibilizar las capacidades de los jóvenes y romper los estigmas que aún existen en torno a la discapacidad intelectual.
7: Entonces, aquí que buscamos demostrar capacidades y habilidades de todos nuestros jóvenes, sobre todo en el arte, que muy bien lo dominan. No, es un trabajo que conlleva de muchas manos, sobre todo en primer lugar tenemos a la maestra Nicte, que es la cabeza principal, la maestra de arte, y de allá van todos nuestros colaboradores, tanto los que forman parte de la Asociación Maqueta como son mis docentes, así como Servicio Social, y de igual manera muchos voluntarios que van a estar detrás de todo esto.
6: La agrupación yucateca, que desde hace casi 15 años impulsa el desarrollo de personas con discapacidad intelectual y otras condiciones, brindan herramientas para demostrar que la inclusión es posible cuando existen las oportunidades.
7: Para nosotros no hay límites, no existen barreras, sino todo lo contrario. Ellos les podemos poner una puesta en escena y lo vas a hacer así, así, y no, ellos te demuestran lo contrario. ¿Por qué? Porque le ponen un poquitito más de sus esfuerzos y sale completamente también un granito de arena que ellos suman para que también esto se vea completamente muy amoroso y muy, muy visto.
6: Actualmente atienden a personas con discapacidad intelectual, síndrome de Down, autismo, distrofia muscular, entre otras condiciones, bajo la premisa que no existen límites cuando tienen las herramientas necesarias. La maestra Andrea Canul explicó que la presentación es el resultado de un largo proceso de preparación en el que los alumnos aprendieron a interpretar personajes, desarrollar su expresión corporal.
8: A pesar de que ellos van a llevar máscaras, siempre tienen que tratar de lograr que el público sienta esa expresión, ¿no? Desde la elaboración de audios, guiones, hasta checar qué implementos vamos a usar, cuáles sí, cuáles no, cambiar de acuerdo a la necesidad del alumno también y a la necesidad también del centro. Yo creo que la respuesta ha sido muy favorable, tanto por parte de los alumnos como también por parte de los padres de familia que están comprometidos con el desarrollo integral de los alumnos.
6: Además del trabajo artístico, la asociación ofrece formación integral con talleres de español, matemáticas, computación, psicología, autonomía, vida diaria, capacitación laboral y un ballet folclórico, fortaleciendo su desarrollo personal y social. La presentación será el próximo 23 de julio en el Teatro Daniel Ayala.
2: Y en más información, 54 personas con discapacidad de 6 municipios del oriente del estado recibieron apoyos para mejorar su movilidad e inclusión. La estrategia encabezada por el DIF Yucatán en coordinación con la Secretaría de Economía y el Trabajo incluyó 8 motos adaptadas y 46 aparatos funcionales como sillas de ruedas y andaderas. Las motos se entregaron con placa, seguro y casco, esto mediante una inversión conjunta superior a los 404,000 pesos. Durante la jornada también se entregó material recreativo y deportivo a comunidades de la región como parte del programa de salud y bienestar comunitario del gobierno del estado. Vamos a un corte, ya regresamos.

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2: 8:17. 8:17. 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

0: Pues ya de regreso y como cada jueves le doy la bienvenida al periodista José Palacios, con quien vamos a platicar a la espera de quien no renovó las placas en Yucatán. ¿Qué le espera?
1: Ah, Humberto, ¿qué tal? Buenos días. Oye, semestre, terminamos el primer semestre del 26 e iniciamos el segundo.
0: Ya acabó el plazo para las placas.
1: Se acabó el plazo para las placas, hay veda en la pesca, hay muchas actividades. Pero bueno, el tema de hoy es las placas, ¿no? ¿Qué? No hay plazo que no se venza, ¿no? Algo así dice sí, por ahí.
0: Que no se cumpla.
1: Ándale, ni plazo. Y se venció. Resulta que el 30 de junio pues, fue el último día que oficialmente se había establecido para que se hicieran todos los trámites de actualización del padrón vehicular. ¿Qué significa esto? Bueno, que tenías que pues, sacar tus placas. Si no eres, por ejemplo, los que tenían placas foráneas, okay. Bueno, podías hacer el cambio para ponerlas. De las de Yucatán, los cambios de propietario, que desde mi particular punto de vista, pues ese fue uno de los grandes temas, ¿no? Okay. Los que tuvimos oportunidad de hacer el cambio de placas y todo, fue muy rápido, no sé a ti cómo te haya ido, pero la verdad es que
0: super
1: las experiencias
0: rápido.
1: Fueron muy rápidas. Fue muy rápido todo eso. Cuando está en orden todos los papeles, no
0: claro.
1: Tendrías ningún problema.
0: Pero no así cuando tienes que hacer el cambio
1: cuando de propietario. Cuando el cambio de propietario, sí, por una serie de requisitos. A mí me parece que todavía sigue siendo demasiado tequioso, pero. En fin, ya vamos a ver. Pero vamos a los numeritos, okay. Mi querido Humberto, muy para bien. Que vayamos a ver. ¿Qué espera a los que no renovaron sus placas en Yucatán?
0: Una buena multa.
1: Por si no lo sabían, ¿quieren saber cuántos sí cumplimos en tiempo Andale. Y forma? El 88, Andale. A estas alturas del 2 de julio, habrá sido el 90% de los que se cumplieron. ¿Qué quiere decir esto? Que faltan en promedio 70 y tantos mil
0: vehículos
1: que todavía no han cubierto con esto. ¿Y qué les va a esperar? Pues seguramente los va a detener. Hay, por cierto, ya hay retenes, ya hay operativos
0: ya
1: detectando a este tipo de vehículos. Entonces los van a detener, los van a multar y en el peor de los casos, pues les van a llevar su vehículo. Entonces no lo van a poder sacar hasta que no cumplan con todos los requisitos.
0: Va a salir peor.
1: Las multas a partir de esto pueden ser de 2.500 a 3.800 porque equivalen al costo de las placas más la tarjeta de circulación más lo que te cobran por el arraigo de tu vehículo,
0: claro.
1: Más los días que se tarde en el estacionamiento oficial, entonces va a ser una lanita. 1.4 millones de vehículos en el padrón estatal. ¿Cuántos somos? ¿Somos
0: en Yucatán?
1: Sí, imagínate, ya somos 2 millones de habitantes, hay 1.14
0: millones de la población
1: de vehículos. Sí, 690.921 personas fueron sujetos del canje. Vehículos.
0: Vehículos.
1: Requirieron el canje. Imagínate nada más.
0: 1.4.
1: Esto representa en más o menos, digo, las autoridades tendrán los datos oficiales, pero más o menos se representa así como 700 millones de pesos que en de recaudación en este por este concepto, ¿no?
0: Wow.
1: Vamos a lo que te espera si no cambiaste las placas a la siguiente.
0: Andale.
1: Es
0: lo bueno.
1: Si no reemplacaste, son dos faltas distintas por ley. A ver, la primera, placas no vigentes, te va a costar de 1,000 a 2,112 pesos.
0: O sea, porque no tienes la placa.
1: La tarjeta de circulación que todo mundo es la que teníamos, la vencida.
0: Por consiguiente, si no hiciste el cambio de placa, tampoco tienes la tarjeta. Tampoco. Entonces le tienes que
1: claro,
0: sumar estos 1,500.
1: Va asociado a la uno con el otro, ¿no?
0: ¿Ya
1: y te va a costar de 1,700, ¿no?
0: Como 4,000.
1: En total, casi 4,000. 3,872.
0: Ándale, 3,872.
1: Que tienes que, si es que no tienes alguna multa por allí. Que te haya pescado el alcoholímetro, olvídate de eso, ¿no? Uh-huh. Que te hayan pescado ahí bajando el periférico a 95, 100 kilómetros por hora, si no te diste cuenta, y te llega una fotomulta, pues a eso le tienes que agregar.
0: Qué mal estacionaste.
1: ¿No? ¿Cuántos cumplimos? Vamos a la siguiente laminita. El 88%, te decía casi que el 90% de personas que cumplieron. ¿Qué quiere decir esto? Que se entregaron más de 560 mil placas. Hay todavía, Humberto, de acuerdo con lo que hemos estado escuchando de los funcionarios, de las autoridades, hay un promedio de 45 mil citas. ¿Qué significa esto? Que como tú, no sé si te pasó, pues ibas y sacabas una cita para el día y la hora que tú consideras. Bueno, este mismo caso sigue pasando todavía. Por ejemplo, hay algunos casos en los que sacaron cita antes de que venciera el plazo, antes del 30 de junio, y le tocó cita, por ejemplo, en diciembre.
0: Okay.
1: ¿No? Según escuché por ahí, algunos funcionarios de gobierno dicen que puedes ir, no tienes que necesariamente esperar hasta el día de la cita, tienes que ir y bueno, decir, oiga, ¿saben qué? Yo ya tengo cita, pero quiero hacer el trámite.
0: Te van a poner en una sección de espere acá.
1: Exacto.
0: ¿No?
1: Y para que puedas hacer el trámite. Insisto, tienen que ir preparados, es un trámite que sí es un poquito tardado,
0: claro.
1: El cambio de propietario, ¿no? cuando tú compraste un vehículo y no has cambiado de propietario, tienes que hacer ese cambio de propietario. Eso todavía tarda un poquito y tardas en promedio.
0: ¿Tardado en el día que vas a estar allá o tardado?
1: Sí,
0: en...
1: a pesar del día. Porque tienes que llevar el vehículo, lo tienen que revisar, le ponen así como un escáner. O sea, ahí lleva su tiempo. La verdad es que ¿para qué hay que decir que lo vas a hacer en 10 minutos? No, no lo vas a hacer en 10 minutos. Te vas a echar ahí por lo menos de 2 a 4 horas, que es, por ejemplo, lo que yo...
0: Pues si ya lo dejaste pasar un año, pero ya dieron un plazo, pues bueno.
1: Pues sí, vas a invertirle parte de tu tiempo a ese tema, ¿no? Entonces, ahí está, faltan casi 83 mil vehículos. Vamos a la siguiente. El universo vehicular y lo que espera recaudar el Estado, que es parte de lo que decíamos. Hay 654 mil automóviles. Ahí te va, por si estabas con el pendiente, cómo está conformado el parque vehicular. Y hay 299 mil motocicletas, 300 mil motocicletas ya hay circulando, Humberto. Wow. De los cuales también hay 190 mil camiones, autobuses y demás, que representan el 17% del padrón. Obviamente el padrón más grande es el de automóviles con el 57%. De ese 1,114,000 vehículos que hay en el padrón electoral, en el padrón vehicular del Estado de Yucatán. Entonces, quiere bastante. Decir que no nada más somos más personas, Humberto, también hay más vehículos.
0: Por eso el tráfico.
1: ¿Y sabes qué es lo complejo? Ahorita, exactamente, ¿no? Que todos tenemos que coexistir y convivir en el mismo espacio. Un reto interesantísimo, ¿no? Porque a esto no solamente viene el tema de la contaminación, sino el tema de las vialidades, el tema de la movilidad. Y bueno, la verdad es que estamos creciendo.
0: Y también el tema de que, mira, ya estamos conviviendo, parece nada, pero este dato de las motocicletas ya son bastantes,
1: claro,
0: ¿no?
1: Sí. Y sí es un verdadero peligro. Bueno, ahí te va. El otro dato que seguramente lo podemos hablar en alguna otra sesión de estas, el crecimiento exponencial de los famosos mototaxis, de estos vehículos, sobre todo en los municipios del interior del estado. Yo le digo que son como una plaga, como los gremlins, por donde te muevas vas a encontrar
0: no
1: un mototaxi.
0: No están incluidos aquí.
1: No. Eso es esa parte, porque ese padrón...
0: Y me dijeron no.
1: No, ese padrón es un poco así medio, medio oscuro, porque incluso no hay un padrón real de ese tipo de vehículos. Porque, ¿qué pasa? Los compran y van y los adaptan y los adaptan para hacer transporte, ¿no? Eso, compran las motocicletas y las adaptan. Entonces, eso todavía no han avanzado, y no han avanzado no solamente en este, desde varios gobiernos no han avanzado en me parece que lo correcto sería hacer un padrón vehicular de ese tipo de vehículos, porque incluso hoy uno de los indicadores de mayores accidentes en los municipios es en este tipo de vehículos.
0: La cantidad de los que están circulando es
1: porque
0: un tema.
1: Un montón. No, por ejemplo, hay ciertas reglas, por ejemplo, que vialidad, que las motocicletas menores a 150 centímetros cúbicos no deberían de cruzar por arriba de los pasos del periférico, a desnivel del periférico. Hay mucha gente que la verdad es que le vale y lo hace, ¿no? Claro. Entonces, el periférico también es un tema interesante porque es una de las vialidades que más accidentes se está reportando. Entonces, retos interesantes, hay que conocer los números para tenerlo en cuenta, pero lo más importante es que vayan y cumplan con ese.
0: Y habrá que ir preparado con un dinero extra por si te sorprenden que tienes una multa por allá.
1: Por si llegas y tú no te acordabas que te volaste un alto y crees que nadie te vio, pues sí, resulta que sí te vieron.
0: Ahí de la buena recaudación, ¿no? Esto sí.
1: Para que veas, pues, por eso te decía yo, terminamos el semestre, pero mira, y empezamos el otro, así que interesante.
0: Oye, Pepe, como siempre, muchas gracias.
1: Gracias, Humberto, buen día.
0: Hasta la próxima semana. Vámonos con Abril.
2: Gracias, Humberto. 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Es momento de ir a una pausa, pero ya regresamos a CIPSE Noticias más temprano.
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0: habilidades para superarse.
1: Vamos a abrir un tercer centro comunitario, Crescencio Repón, y allí implementamos diferentes acciones, ¿no?, encaminadas a, pues, fomentar la empleabilidad de la juventud. Damos esos talleres como, por ejemplo, aires acondicionados, carpintería. Promovemos también que la comunidad, pues, tengan ahí espacios de esparcimiento, se da fútbol, se da básquetbol y también clases de arte, ¿no? Entonces está todo de manera integral, justo para que, pues, podamos estar fortaleciendo este tejido social, ¿no? Las personas puedan llevar y, pues, ahora sí que unirse a esta campaña, ¿no?, que es importante y que, pues, la realidad nos permite darle una segunda oportunidad a esos útiles que a lo mejor a veces pensamos, bueno, esto es basura, ¿no? Pero, pues, a veces todo esto puede cambiar la vida de alguien más que, pues, lo necesita. Y, pues, agradecer el espacio y que, pues, la invitación llegue a quienes, pues, ahora sí que deseen aportar un granito de arena a esta causa y a las comunidades de Yucatán.
0: Bueno, y cada noche hombres que viven en situación de calle cuentan con un techo para dormir.
2: Desde hace 11 años, la Casa Hogar El Buen Samaritano ofrece alojamiento durante las noches a hombres en situación vulnerable. Un proyecto que nació desde la labor social de su presidenta, Livia Novelo.
3: Esta casa es para gente de la calle que no tiene nada. Nosotros empezamos saliendo en la madrugada a ver a la gente que está tirada en la calle, que nos daba mucha pena. Les dábamos de comer, les dábamos algo para tomar y muchas veces le llevamos ropa.
2: El sitio, ubicado en Periférico Nororiente, cuenta con dos dormitorios equipados con 16 camas cada uno, lo que permite atender hasta 32 personas por la noche. A partir de las 5 de la tarde, personal de la Policía Municipal de Mérida realiza el traslado de los beneficiarios hacia la casa. Una vez ahí, se les proporciona ropa limpia, acceso a duchas y una cena.
3: Y vienen, por ejemplo, y si tienen algún dolor o algo, pues le llamamos a una doctora que coopera con nosotros. O si sabemos, ya sabes que uno como mamá siempre sabe que para el dolor de barriga, que para la diarrea, pero hay cosas más grandes, los llevamos al ORAM.
2: El proyecto busca dar un espacio digno a quienes no cuentan con un techo. Al mantenerse de voluntariado, siempre están en busca de donadores de ropa, alimentos, médicos y barberos. Además, una vez por semana realizan una misa de agradecimiento.
0: La secretaria de las Mujeres de Yucatán, Cicely Burgos, informó que están a punto de implementar una ampliación del programa de botón de pánico en tiendas de autoconsumo de la entidad. Esto con el objetivo de resguardar a quienes reporten ser víctimas de algún tipo de violencia mientras llegan las autoridades.
4: La estrategia Coles Salva con los botones de pánico que implementamos con las tiendas Oxxo, y ahorita ya se va a integrar una empresa yucateca. Ayer estuvimos la reunión con ella, ya vamos a pasar a formalizarlo a través del convenio, porque esos son espacios seguros donde las mujeres, cuando se sienten en peligro, pueden entrar a estos establecimientos y con la señal de auxilio, pues sin mediar diálogo con el dependiente del establecimiento, se oprime el botón de pánico que está enlazado directamente con el C5, y el C5 de manera satelital envía señales a las patrullas que están cercanas al área para que lleguen a salvaguardar a la mujer que esté en peligro, ¿no? En las tiendas Oxxo son 170 tiendas desplegadas en el estado, pero ya estamos en pláticas de expandirlo a todas las tiendas, que son alrededor de 450.
0: Para celebrar el triunfo de México, más de 10.000 personas acudieron al Monumento a la Patria, comentó el secretario de Seguridad Pública, Felipe Saidén, quien además habló del cierre de solicitudes de reemplacamiento.
5: Todos estamos felices, ¿no?, porque haya ganado la selección mexicana, es un orgullo, y que ayer hubo una fiesta muy importante allá en lo que es la parte del Monumento a la Bandera, que allá estuvieron los jóvenes divirtiéndose, festejando el triunfo de la selección mexicana. Más de 10.000 personas allá disfrutando de todo el tiempo, estamos pendientes para que la gente se divierta sanamente. Acuérdense que ayer venció los que tengan los que hayan hecho su cita a tiempo, con ya lo tengan en el teléfono o lo tengan en papel, serán considerados.
0: Tras la victoria de México, uno de los puntos del FanFest fue Puerto Progreso, donde reportaron festejos con balance positivo, indicó el presidente municipal Eric Rijani.
6: Los invitamos a que vengan de forma responsable a compartir con sus familias y generen las experiencias del mañana. Va a ser un gran domingo, un domingo de mucho trabajo, pero en el cual estoy seguro que vamos a generar grandes experiencias para todas las personas que nos visitan.
0: Y en más temas de la costa, Lila Frías, secretaria de Pesca y Acuacultura Sustentable de Yucatán, señaló que inicia la temporada de langosta en el estado con altas expectativas.
7: Tenemos una gran expectativa de que este producto, que es uno de los más comerciales que tenemos en la costa, pues repunte muy bien. Hay una muy buena expectativa, se está esperando esta pesquería. Nosotros tenemos reportes de los que han estado haciendo monitoreo y nos comentan que hay abundancia en el mar de este producto. Sin embargo, nosotros hacemos la recomendación que a este inicio de temporada, si aún llegaran a detectar alguna langosta que estuviera cargada, dejarla en el mar para que siga su proceso de reproducción. Total, pues todavía vamos a tener un periodo amplio de la temporada y esperar que vaya pues en aumento, ¿no? Normalmente así empiezan las temporadas, empieza a crecer, empieza a incrementar el producto y pues bueno, esto se suma que el primero de agosto tenemos una gran expectativa de la temporada de pulpo.
0: Ahora vamos con los muchachos que ya están listos con los espectáculos. Adelante.

0: Gracias, Humberto. Así es, ya estamos aquí en la segunda parte de los espectáculos. Ya cambiamos, ya buscamos otros temas, ya estamos más tranquilos.
1: Más y pues ni tanto, mi Alex, porque hay un actor japonés que está envuelto en un tremendo problemón, porque ya fue vinculado, y me refiero nada más y nada menos que al actor Nijiro Murakami. Ajá. Ahí está, para que lo dije bien. Es que fue vinculado en un caso de presunta agresión contra su expareja. ¿Sabes que él ya se pronunció ante sus seguidores y a través de un comunicado compartió en su cuenta de Instagram sus más sinceras disculpas por la gran preocupación y los inconvenientes que ha causado, pues, a todas las personas obviamente involucradas, así como a todos los fans, a los seguidores? Sí. Y bueno, finalizó diciendo que más adelante va a hablar sobre las circunstancias que rodean el caso. Aquí lo preocupante, mi querido Alex, es que según la denuncia, oye, hubo golpes, jalones de cabello y hasta un impacto de la cabeza contra una ventana, y que fueron lesiones que tardaron en sanar aproximadamente un mes, para que te des como cuenta de la magnitud, ¿no? Que no fue así algo cualquier ligero. Cualquier cosa, que cualquier tipo de violencia es violencia, no, y se tiene que castigar, denunciar, punto. Pero bueno, también aquí los medios japoneses aseguran que durante la investigación el actor reconoció en algún momento, o reconoció parcialmente los hechos, porque él dijo, o sea, salido de su boca, dijo, no cabe duda de que sí la lastimé. O sea, que antes de que se metiera la ley y todo esto, en algún momento él dijo esta frase, pues obviamente lo inculpa un poco más. Y bueno, recordemos que es uno de los actores japoneses con mayor proyección internacional en los últimos años, gracias a que salió en Alice in Borderline. Ajá. ¿Te acuerdas de esta serie? Y bueno, ahora pues habrá que esperar para ver qué determina la justicia japonesa y ver qué va a decir al respecto.
0: Pues es que ya no creo que haya mucho más que decir, porque cuando ya hay pruebas tuyas diciendo, creo que sí la lastimé.
1: Sí, ya estás más allá que para acá.
0: Sí, ya estás más. Esa es una... Puedo entender, no soy abogado, no soy nadie, yo nada más estoy diciendo lo que entiendo. Uh-huh. Eso es de alguna manera admitir lo que hiciste, ¿no? Entonces, qué lamentable. Recordemos que lo que siempre decimos acá, la violencia nunca es una salida, siempre hay maneras, aléjese de un lugar donde ya no se sienta bien, pero nunca sea violento con alguien, porque pues no,
1: claro, no
0: se condonan esas.
1: Y porque hay consecuencias, seas quien seas.
0: Sí, seas si quien seas. Y
1: más por allá.
0: Así es, y que ahí son muy derechos con esas cosas de las justicias.
1: Qué bueno.
0: Sí, afortunadamente eso es bastante bueno para los países nipones. Pero Nan, te voy a cambiar un poco el tema y vamos a ir al mundo de la música. Y pues resulta que uno de los miembros fundadores de una banda icónica de los 80 que tú seguramente has escuchado, que es Locomía.
1: Yo nací en el 2000.
0: No, yo sé, pero ahora últimamente está muy de moda el Locomía por los abanicos.
1: Ay, claro,
0: y lo vistoso de los trajes.
1: ¡Los amamos!
0: Así es, la verdad es que los amamos mucho.
1: ¿Qué
0: y
1: pasó?
0: Pues Manuel Arjona Velasco, que era uno de los miembros fundadores, que siempre se vestía de amarillo y de blanco, como que andaba siempre en esos colores, falleció desafortunadamente a sus 58 años, así es. Hasta el momento no se sabe cuáles fueron las causas, pero muy joven falleció,
1: ¿sí?
0: Pues 58 años. Comentan que él se despertó la mañana que falleció, se puso a pintar un cuadro porque disfrutaba mucho de este hobby. Se fue a acostar y ya no volvió a despertar.
1: Qué raro, pues habrá que practicarle la autopsia, ¿no?
0: Así es, habrá que hacer muchas investigaciones, pero recordemos también que esta agrupación fue muy conocida por toda la vida que llevaron, que eran muchos excesos, muchas fiestas, muchas sustancias. Entonces, no estamos diciendo que esa sea la causa, pero pues sí también siempre hemos dicho que la vida a veces pasa factura.
1: Claro, el cuerpo resiente pues las condiciones que le das durante tantos años, como bien mencionas. Oye, y Locomía, tienen todos los integrantes una historia media fea.
0: Sí, es una agrupación que todos los integrantes...
1: ¿Les ha pasado algo?
0: Sí.
1: ¿O la han pasado muy mal? ¿Han vivido situaciones muy críticas?
0: El vocalista inicial, de hecho, perdió una mano.
1: Sí.
0: Hasta dentro de los mismos 80s, la agrupación hubo muchas salidas y muchas entradas.
1: Había uno que se fue de padre, ¿no?
0: Sí.
1: Es que me acuerdo así como muy lejano, pero sí recuerdo que Locomía siempre ha estado pues en la boca del público,
0: sí,
1: aún después de ser Locomía.
0: Así es.
1: Y bueno, pues ahora con esta lamentable noticia, que seguramente pues habrá que ver qué sucedió, porque sí, a los 58 años está muy extraño, quizá fue un infarto.
0: Sí, seguramente fue algo así fulminante que no da aviso. Lamentablemente, pues le mandamos mucha paz, mucha luz a él, a su familia y a todo mundo quien haya estado cerca de él.
1: Claro.
0: Pero bueno.
1: Pero bueno.
0: Esa es la información de los espectáculos, ¿no?
1: Muy bien, me parece perfecto, mi querido Alejandro. Pero ¿qué te parece a ti si nos vamos del otro lado del estudio? Porque Abril tiene más información.
0: Vamos con Abril.
2: Adelante. Gracias, Nancy. Gracias, Alejandro. 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
3: Muy buenos días tengan todos ustedes en esta mañana del jueves 2 de julio del 2026. Vamos a hablar de las condiciones del tiempo que se esperan para el día de hoy para el estado de Yucatán. Pues debido al paso de una onda tropical por el sur de la península de Yucatán, al establecimiento de un canal de bajas presiones y a la entrada masiva de humedad del Golfo de México y Mar Caribe, se espera tiempo con ambiente de caluroso a muy caluroso, con potencial de ocurrencia de lluvias por la tarde y por la noche que pudieran ser tormentas eléctricas acompañada de rachas de viento. El viento va a soplar del este y noreste y las temperaturas máximas esperadas de 35 a 37 para la ciudad de Mérida y de su zona metropolitana, de 31 a 33 para la costa yucateca y de 36 a 38 para el interior del estado. La sensación térmica de 46 a 48 grados Celsius, la radiación solar 1000 watts por metro cuadrado y la ultravioleta 10 unidades. Que tengan ustedes muy buenos días.
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1: Momento de hacer un corte, pero ya regresamos a CIPSA Noticias más temprano.

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0: Nacional invita a las personas que cuentan con un terreno sin actualizar o regularizar su situación documental a realizar este trámite, ya que actualmente no se cuenta con una cifra precisa sobre cuántos predios se encuentran al día este proceso, informó Mayra Sánchez, titular del RAM en Yucatán.
1: No tengo una cifra exacta, pero sí te puedo comentar que existen muchos derechos sin regularizar y en sinergia con la Procuraduría Agraria tratamos de orientar a la gente para que realicen todos los trámites que se requiere para regularizarlos. Si es un juicio sucesorio, primero el juicio sucesorio tarda de 6 meses a 1 año, después van con nosotros que puede tardar de 3 a 6 meses, entonces solo ahí tenemos 1 año y medio y la gente se desespera muchísimo. Sin embargo, yo los animo a que continúen con su trámite porque una vez concluido ya van a tener certeza jurídica de su patrimonio, su parcela, su uso común, inclusive de propiedades privadas, ¿no? Como son los solares urbanos. Nosotros tenemos lo que son las jornadas itinerantes, las caravanas para las mujeres. Sin embargo, la variedad aquí en el BUEM es que acá sí recepcionamos trámites. En los otros, tanto la jornada como la caravana, únicamente hacemos entrega de documentos y levantamos depósitos de lista de sucesión. Sin embargo, acá en el BUEM recepcionamos trámites y ya no tienen que ir hasta Mérida.
0: Bueno, con el objetivo de descentralizar los servicios estatales y acercar la atención de dependencias gubernamentales, se colabora con el SAT para que los ciudadanos no tengan que viajar a Mérida. De esto platicó Gonzalo Canché, subsecretario de Innovación, Mejora Regulatoria y Eficiencia Institucional.
2: Estamos próximos a aperturar el módulo de servicios tributarios en la ciudad de Tizimín, en las oficinas de la Ventanilla Única Estatal. Esto pues apoya también al Servicio de Administración Tributaria para que la gente ya no tenga que trasladarse a Valladolid, que era el punto más cercano, pero a 1 hora, o viaje a la ciudad de Mérida, que son 2 horas. Actualmente el módulo de servicios tributarios también ya está aperturado en Tecash. Es una realidad que la Ventanilla Única Estatal de Tecash ya tiene dentro de sus instalaciones algún módulo de servicios tributarios, apoyando también a la gente del Cono Sur, y gestionamos recientemente, nos ha pedido el gobernador gestionar más espacios para la atención de la gente, porque esto implica también la formalidad de las personas que lo realizan. Bueno, este trámite se realiza ya para todo, para trabajar, para la escuela o para cualquier otro también que sea requerido.
0: El presidente de la Cámara Nacional de Comercio, Servicios y Turismo de Mérida, Enrique Molina, pidió a los consumidores adquirir productos originales de la justa deportiva de fútbol.
3: Generan economía, generan que la gente se reúna en sus casas, hacen sus compras para estar allá y convivir, se van a restaurantes y en este caso pues se fueron hasta celebrar, ¿no? Entonces eso pues impulsa la economía y sobre todo la economía pues de consumo. Estamos muy atentos y pues recordarles, ¿no? Como platicamos el día de ayer, que consuman en comercios formales, establecidos, para que no tengan ningún tipo de riesgo, tanto su producto o su servicio. Y bueno, pues nada más estar muy atentos a las promociones, porque pues hay muchos restaurantes, sobre todo, que sacan promociones para jalar más ventas. Se están moviendo ahorita mucho los artículos deportivos que compren en establecimientos formales. Hemos detectado, pues ahora sí que en las vías públicas, muchas gentes tratando de vender otros artículos. Entonces nada más hacer conciencia, ¿no? Que compren artículos originales, no piratas, en establecimientos formales, que son los que finalmente pues se esfuerzan, pagan los impuestos, pagan los sueldos, pagan todos los derechos.
0: La gala cultural Voces y Raíces del Renacimiento Maya reunió estudiantes de 14 escuelas en un encuentro que fortaleció la identidad, el sentido de pertenencia y formación de la juventud yucateca. El programa ofreció un recorrido inspirado en la cosmovisión maya con danza, música, poesía, teatro y bailes tradicionales sobre el origen del mundo, el encuentro entre dos culturas y el sincretismo que dio forma a la identidad yucateca. Bueno, y el director del Instituto Tecnológico de Progreso, Clemente Escalante, dio a conocer que iniciarán la segunda vuelta para el ingreso a la institución, que será el 9 de julio, por lo que se habilitará un examen.
4: presentamos con la plataforma en el Tecnológico Nacional para que nuestros jóvenes entren. Tenemos 70 espacios disponibles de las 7 ingenierías. Tenemos pues desde el día de hoy hasta el día 8 de julio a las 11:59 horas para que puedan entrar a nuestras redes, que es en el Face TecNM-Progreso. También pueden googlear Tecnológico Progreso. Estamos presencialmente en el Tecnológico Progreso de 8 de la mañana a 6 de la tarde, de lunes a viernes, listos para que en esta vuelta número 2, que es el 9 de julio, puedan ingresar nuestros jóvenes. El mismo 10 de julio tendríamos ya los resultados para ingresos. El Tecnológico Progreso entra a un receso o a un pequeño descanso para nuestros docentes y para nuestros trabajadores administrativos, que es del 10 de julio al 10 de agosto. El día lunes 13 de agosto arrancamos ya con los nuevos grupos de jóvenes. Creemos que llegará un promedio de 280 nuevos jóvenes para el Tecnológico Progreso.
0: Oigan, hacía una pregunta, Nancy, muy interesante.
5: Gracias por echarme las cabras. No, yo decía, oye, México realmente está preparado para ganar un mundial, fuera del fanatismo, fuera de, obviamente, todos queremos que gane, todos, pues tenemos ese sueño de toda la vida, pero con las cosas que han estado pasando, híjole, de repente uno se echa para atrás y dice, ¡ay!
0: ¿Me refieres al comportamiento, digo, más que a la selección? Porque la
5: claro,
0: selección,
5: no, y siempre le vamos a desear lo mejor. Me refiero a lo que está pasando de lo no tan lindo.
0: Yo creo que no.
6: Yo creo que es precisamente difícil. Estamos a tiempo de tener estas conversaciones y de mirarnos todos en el espejo y de aceptar de verdad con la cabeza fría qué hacemos y qué no estamos haciendo bien como fanáticos, porque a final de cuentas quienes están enviando estos mensajes, estas acciones son ellos. La misma selección ha dicho, la misma selección, los jugadores han pedido respeto, los jugadores han pedido celebración, alegría, tanto para los familiares como para los aficionados de otros países. Entonces ese mensaje es que el que está dando la selección es el que hay que respetar nosotros como aficionados.
0: Yo hilaba esto con el tema del doctor Lauro, que de pronto se puede contagiar ¿no? la euforia en todo el sentimiento, que de pronto, y sí creo que de pronto pueden sacar lo peor o lo mejor que tienen las personas, ¿no? Claro. En su caso hay gente pues que trae algo, ¿no? Y hay gente que trae mucho pobre y la puede sacar de otra forma, y esto está reflejando tal vez lo que también están viviendo muchas personas.
5: Claro, ¿quieres decir algo, Alejandro?
7: Pues yo la verdad lo que les dije en la mañana, así disfruten, diviértanse, pero respeten, o sea, la verdad es que
5: es lo principal,
7: ya llegar a este punto en el de agredir a los bienes u a otras personas por el hecho del amor a la camiseta, pues nunca lleva nada bueno, ¿no? Cuántas como situaciones que hemos estado viendo de tirarle cosas a las otras fanaticadas, de vandalizar vehículos.
5: En los mismos
7: personas.
5: Estadios me llegó una imagen de una persona que estuvo en el estadio de Monterrey y que de pronto le cayó algo, aventaron algo desde arriba y tuvo pues el desfortunio de que le cayó en la cabeza, sí. Le abrió obviamente la cabeza, tuvieron que hacerle como 10 puntadas, pero él en esta publicación decía, bueno, fue a mí, pero ¿qué hubiera pasado si le hubiera caído a un niño? Quizá sí, claro. No hubiera aguantado tanto como yo aguanté, la altura es diferente. O sea, entonces te pones a pensar y te impactaba la imagen porque estaba la camiseta ahí llena de sangre, ¿no? Entonces claro. Dices, híjole, somos tan buenos festejando, somos tan buenos en tantas cosas, tratemos de mantener
0: yo esperaría que fuéramos, o sea, unos excelentes anfitriones, ¿no? Y hacerles sentir a la gente también de fuera, tanto como nosotros, que somos estamos preparados para recibirlos con la mejor fiesta deportiva.
6: Sí, y ha sido así en la mayoría de casos, de verdad que la conversación que se escucha alrededor del mundo es que este evento tuvo que haber sido solo de México porque es donde se han sentido mejor recibido las aficiones. Sin embargo, eso no quita que estas manchas de festejos, porque
5: no, son
6: suceden,
5: vidas humanas.
6: Son vidas humanas, o sea, estos casos aislados que desafortunadamente cada vez van más en aumento, están opacando todo lo demás.
0: Eso.
6: O sea, el 99% de la afición mexicana ha celebrado y ha dado una cálida bienvenida, pero ese 1% ha hecho cosas gravísimas que no se pueden pasar por alto.
0: Desafortunadamente, cuando pasa este tipo de cosas en la prensa internacional, en la prensa mundial, da
5: es
0: más.
5: Lo que más resuena.
0: Lo que más
5: ahora, habrá que ver qué pasa y qué van a hacer.

0: Nancy Salinas 888 y Facebook también Nancy Salinas Oficial, mi querido Alejandro.
1: A mí me pueden encontrar en Facebook y en Instagram como alejandro.solis90 y me pueden mandar mensajes, saludos, los temas, yo con mucho gusto le voy a responder. Abril.
2: A mí puedes encontrar en Instagram como abril.mayo11, yo estaré muy feliz de leerlos y para mandarles saludos precisamente ya quienes se puso en contacto con nosotros al final, no dejamos pasarlo a Gloris Cárdenas y también tenemos una felicitación muy especial, nada más y nada menos que a Elsa Ávila Aguirre, que es la mamá de Elsita de Elsa Ham, está celebrando su cumpleaños el día de hoy, así que te mandamos un gran abrazo y que se la pase increíble.
3: Me encuentran como Humberto López Mérida en Facebook y también en Instagram. Hoy voy a tratar a darme la tarea de buscar algo bueno, porque me han estado llegando muchas cosas.
0: Es que también es mal. Eso, nuestro algoritmo está, mira,
2: eso es lo que le gusta, pero las hay, de verdad, de nuevo que las hay.
3: A ver si mañana platicamos de algo positivo.
2: Dale, muchas cosas.
3: Sí. Dale, nos vemos mañana.
1: Porque mañana es...
3: ¡Viernes!
0: Empezamos con lo positivo.
2: Desde ahorita.
3: Pásalo bonito.
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11: 10 de la mañana con 5 minutos. Muy buenos días, Back in Timers. Qué gusto me da poderlos saludar. Soy Tania Marín, hoy en sustitución de mi querida Sisi Hueso, que por una ocasión especial los estará acompañando en punto de las 3 de la tarde. Así que el día de hoy yo los voy a acompañar en este viaje musical llamado Back in Time. Y hoy es jueves, jueves de pre, donde ustedes, Back in Timers, deciden qué es lo que estará sonando a lo largo de estas próximas 3 horas. ¿Y cómo pueden hacerlo? Muy sencillo, a través de un audio de WhatsApp al 9994-597902, donde me digan: Tania, el día de hoy quiero escuchar tal

canción de tal artista, dependiendo ahí el mood con el que anden. Mucho festejo en estos días, así que pues aquí vamos a estar esperando su mensaje 9994-597902. En lo que empezamos a poner orden aquí en la cabina del 97.7, en lo que empiezan a llegar sus mensajes, vamos a iniciar con muy buena música. Esto es Whitesnake, The Deeper The Love. Lo escuchas aquí en el Jueves de Pre, Complacencias en Back in Time.

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1: 10:14.
2: 10:14.
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24: Ahora sí, Back in Timers, momento de iniciar ya con este jueves de pre-jueves de complacencias, pero algo antes quiero platicarles que Walmart tiene precios bajos todos los días y todo el año. 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Ahora sí, vamos con más de este jueves de pre-jueves de complacencias. 9994-597902. Hola, hola, ¿quién anda por ahí? Buen día.
25: Muy buenos días, Tania. Saludos desde Human Christie. ¿Podrías poner Cenizas, cenizas de David Bowie? Gracias.
24: A ti, Christy, muchísimas gracias. Espero que hayas disfrutado tu canción que justamente sonó hace un par de minutitos por acá. Buenos días, hola, hola.
26: Tania, muy buenos días. Te saluda Miguel de aquí del Roma de Gauquel. Oye, para solicitarte una canción de Village People, para recordar al gran Víctor Willis que ayer se nos adelantó en el camino, sería la canción de YMCA. Un saludo por ahí para todos los Back in Timers y seguimos en contacto aquí en Kiss FM.
24: Muchísimas gracias, y si es cierto, una gran pérdida para el mundo de la música, este líder de la icónica banda Village People, que pues ayer nos enteramos de su fallecimiento, Victor Willis, a los 74 años de edad, cantante que interpretaba al policía en esta gran banda. Así que con gusto te la ponemos. Por acá tenemos otro más. Hola, hola, ¿quién anda por ahí? Buen día.
1: Buenos días, Tania. Tengo todavía mi familia aquí de vacaciones. Nos estamos yendo a Progreso. Y una bola nos estamos yendo. Queremos oír Psych It Up de Black Box.
24: Ok.
1: Víctor Ricalde.
24: Muchísimas gracias, don Víctor, y un saludo con mucho cariño a toda su familia por allá, que disfruten muchísimo su día en Progreso. Por acá uno más, hola, hola.
2: Hola, Tania, buenos días, saludos. ¿Me podrías programar la canción Don't Stop Believing, por favor? Muchas gracias.
24: A ti muchísimas gracias. Pues vámonos ya con más música. Estás en el jueves de complacencias de Back in Time.

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1: Es 28.
2: 1028.
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1: Back in Timer, seguimos en este jueves de pre-jueves de complacencias 9994-597902. Vamos a seguir escuchando los mensajes que por acá tenemos pendientes. Hola, hola, ¿quién anda por ahí? Buen día.
2: Hola, ¿qué tal? Licenciada Tania, un gusto saludarle de nuevo aquí en este jueves de complacencias. Su amigo Irving de las Lavadoras. Hoy, para ver si me puede complacer con la canción de Onyx de Slam, para poder... Ahora sí que meterle pilas al día, o bien la de Insomnia, cualquiera de las dos, nos complacería muchísimo. Andamos repartiendo lavadoras al sur de la ciudad. Un saludo, bye.
1: Muchísimas gracias, Irving, que tengas un gran día. Y híjole, te vamos a quedar mal porque no tenemos ninguna de esas dos canciones en catálogo, pero si quieres escuchar alguna otra, por ahí mándame mensajito. Muchísimas gracias. Por acá tenemos otro más. Hola, hola, ¿quién anda por ahí?
3: Buenos días, Tania. Tengo todavía mi familia aquí de vacaciones.
1: Ah, ese ya lo habíamos escuchado. Don Víctor, muchísimas gracias. Por acá.
4: Good morning, Kids of Fun 97.7. Hola, hola, Tania, chica Kiss, a los Packing Timers. Soy Héctor de Kratzkala. ¿Puedes poner la canción francesa Voyage, Voyage de Desiree L de 1986? Qué gran canción francesa de los 80.
1: Okay.
4: Años después sería versionada por el boy band mexicano Magneto con el título Vuela, Vuela en 1991 y fue un rotundo éxito. Saludos desde mi estado, Tayuca, tan feliz jueves. Buenos días, saludos, bye.
1: Muchísimas gracias, Héctor. Un saludo enorme hasta Tlaxcala. 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Por acá tenemos un mensaje más. Hola, hola.
5: ¿Qué onda, Tania? Espero que te encuentres muy bien, que tengas un excelente día. Un gusto saludarte a estas horas. Y pues hoy me gustaría pedir una canción de Englishman in New York de Sting.
1: Ok.
5: Que va acorde a nuestro siguiente rival.
1: A nuestro siguiente encuentro.
5: Muchas gracias.
1: ¿Sí? esperemos que se logre. Pues vámonos ya con más música. Estás en el jueves de pre-jueves de complacencias de Back in Time.

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1: 10:46.
2: 10:46.
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11: Ya a las 10 de la mañana con 48 minutos, Back in Timer, seguimos en este jueves de pre, jueves de complacencias. Hola, hola, ¿quién anda por ahí?
12: Tania, buenos días, gusto en saludarte. Julio de la Ciudad Industrial, ¿me puedes complacer por favor con la canción Some in the Night de Geraldine?
11: Ok.
12: Gracias.
11: A ti, muchísimas gracias por acá, hola, hola.
13: Hola, licenciada Tania, buenos días, de nueva cuenta Irving de las lavadoras. Sí, tengo otra canción, puede ser la de Lo Verde, esa igual está genial para animar el día. Un saludo, bye.
11: A ti, gracias Irving, pues justamente ya suena esto, Die Hard Lover, espero lo disfrutes. Lo escuchan aquí a través de Kiss 97.7 en el jueves de pre, jueves de complacencias de Back in Time.

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9: Ya de regreso con ustedes, Back in Timers, las 11 de la mañana con 3 minutos, iniciando ya esta segunda hora del jueves de pre, jueves de complacencias, 9994-597902, a través de un audio de WhatsApp, es como puedes solicitar tu canción favorita. Recuerda, canciones que entran dentro del catálogo Back in Time, desde los años 60 hasta principios de los 90s, canciones en inglés. Así que seguimos recibiendo sus mensajes y por acá tenemos unos pendientes. Hola, hola, ¿quién anda por ahí? Buen día.
10: Nuevamente Benja aquí desde Francisco de Montejo, trabajando en la oficina. Quiero ver si me pueden ayudar a poner la canción del grupo The Who, Won't Get Full Again.
9: Ok.
10: Y bueno, pues les mando un saludo a todos los Back in Timers. Mucho éxito a todos, que tengan un gran mes. Y el domingo vamos a pasar a la siguiente ronda. Saludos.
9: Así será. Muchísimas gracias. Un saludo enorme para ti. Hola, hola. ¿Quién anda por ahí? Buen día.
11: Buenos días, Tania. ¿Me podrías complacer con la canción Songworld de Culture Club, por favor?
9: Okay.
11: Bueno, gracias. Buen día. Excelente programación. Lores del Centro.
9: Muchísimas gracias. Un saludo enorme para ti. Hola, hola.
12: Buen día, señorita Tania, su servidor Manuel.
9: Hola, Manuel.
12: Guardia de seguridad de aquí, de Ciudad Industrial. Y un saludo para todos los Back in Times. Y queremos que hoy nos complazcan con la canción de George Michael, esa canción que dice Careless Whisper, algo okay, así más o menos, ya que no podemos no sabemos pronunciar muy bien en inglés, pero
9: está
12: ahí la
9: perfecto.
12: Llevamos.
9: Okay.
12: Saludos y bendiciones y que pasen un feliz jueves.
9: Muchísimas gracias, Manuel. Igualmente para ti, que tengas un excelente jueves. Pues vámonos ya con más música. Estás en el jueves de pre, jueves de complacencias de Back in Time.

0: Ahí estuvo algo de Culture Club con The War Song a través del 97.7 en este jueves de prejueves de complacencias. Momento de irnos a una pausa, pero antes, Back in Timers, quiero recordarles que Walmart tiene precios bajos todos los días y todo el año para que vivan la pasión del fútbol con una gran variedad de jerseys deportivos a $299 cada uno. 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Ahora sí, momento de irnos a una pausa. Regresamos con más. 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
2: 11:16.
3: 11:16.
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0: 11 de la mañana con 24 minutos, Back in Timer, seguimos en este jueves de jueves de complacencia, seguimos recibiendo sus mensajes de audio a través de nuestro WhatsApp 9994-597902, bienvenidos a todos aquellos que en este momento van sintonizando el 97.7 y también a aquellos que por primera vez se atreven a mandar sus mensajes, muchísimas gracias, así que vamos a continuar con más de los mensajes que tenemos por aquí pendientes. Hola, hola, buen día, ¿quién anda por ahí?
1: Buenos días, buen licenciada día. Tania Marín, hola. Me habla Ramón de acá del centro. Mire, para ver si me puede poner la canción de la de Dan Harron, okay. La de Charleston. Gracias, saludos y bendiciones.
0: Muchísimas gracias, igualmente para ti, hola, hola.
2: Buen día, Tania, buen día, Backing Timers. La canción es de Scandal, Goodbye to You. Gracias, de parte de Armandito.
0: Gracias, Armandito, un saludo enorme para ti y uno más por acá, hola, hola.
3: Buen día, Tania, buen día. ¿Me puedes complacer con la canción de Tom and Dice?
0: Ok.
3: De Rolling Stones. Saludos.
0: A ti muchísimos saludos y bueno, pues ya tenemos armado este siguiente bloque, así que vamos a continuar con más. Estás en el jueves de complacencias de Back in Time.

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2: 11:30.
3: 11:30.
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1: 11:45.
2: 11:45. 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
10: Back in Timers, ya de regreso con todos ustedes. Soy Tania Marín, los sigo acompañando en este jueves de pre-jueves de complacencia. Seguimos disfrutando de grandes, grandes temas. Oigan, y quiero preguntarles si ustedes ya saben qué van a hacer este fin de semana, si ya tienen plan para ver el fútbol con los amigos, con la familia. 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Ahora sí, vamos a continuar con este jueves de pre-jueves de complacencias. Por acá tenemos más mensajes pendientes. Hola, hola, ¿quién anda por ahí? Buen día.
11: Hola Tania, muy buen día, gusto saludarte. Soy Manuel, ando por aquí de Chuminópolis. Saludos a los Back in Timers y a todo ese gran equipo de cabina. Y hoy en este bonito jueves de pre, a ver si me puedes complacer con una canción que no he escuchado, que la piden recientemente, pero es buenísima. Ajá. De las hermanas Wilson con su banda Heart, la canción Barracuda. Ojalá se pueda, muchas gracias, bendiciones.
10: A ti muchísimas gracias y espero que hayas disfrutado este gran tema ya que escuchamos hace unos momentos a cargo de Heart. Vámonos con más, hola, hola.
12: Quiero la canción de Roxette, Cuando manda el corazón,
10: okay.
12: La versión en inglés, de Raúl Puerto Pacheco, de Mérida, Yucatán, en el centro. Es para Cassandra Andreina Puerto Santa María, mi hija, doctora, allá en Seguí, Yucatán. Saludos para Cassandra Andreina Puerto Santa María. Muchas gracias.
10: Muchísimas gracias, Raúl, y por supuesto un saludo enorme para tu hija Cassandra por acá. Hola, hola.
13: Tania preciosa, buenos días.
10: Hola, hola, Mario.
13: A ver si alcanzo. YouTube Without You, por favor, Mario, que estés bien y feliz fin de semana, Tanita.
10: Igualmente.
13: Un abrazo.
10: Igualmente para ti, Mario. Por acá, hola, hola.
14: Hola, Tania. Buenos días.
10: Buen día.
14: Pues yo te quiero pedir la rola de Voces en mi cabeza de Naked Eyes. Gracias y saludos.
10: Perfecto, pues vámonos ya con más música. Roxette, Listen to Your Heart. Ya está sonando aquí en el jueves de pre, jueves de complacencias, de Back in Time.
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0: Haremos una pequeña pausa que durará menos que una rola de The Ramones. 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
1: 11:59.
2: 11:59.
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5: El ángel del Señor anunció a María, y ella concibió por obra y gracia del Espíritu Santo. Dios te salve María, llena eres de gracia, el Señor es contigo. Bendita tú eres entre todas las mujeres, y bendito es el fruto de tu vientre, Jesús. Santa María, Madre de Dios, ruega por nosotros pecadores, ahora y en la hora de nuestra muerte. Amén. He aquí, la esclava del Señor, hágase en mí según tu palabra. Dios te salve María, llena eres de gracia, el Señor es contigo. Bendita tú eres entre todas las mujeres, y bendito es el fruto de tu vientre Jesús. Santa María, Madre de Dios, ruega por nosotros pecadores.

0: minutos.
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1: 12:16.
2: 12:16.
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21: Ya a las 12 del día con 19 minutos, Back in Timers, estamos de regreso en esta ya la última hora de este jueves, de prejueves de complacencias. Por acá todavía tenemos algunos mensajes por escuchar, pero tú todavía estás a tiempo de pedir tu canción favorita, 99-94-59-7902. Recuerda, canciones que entran dentro del catálogo Back in Time, desde los años 60 hasta inicio de los 90, canciones en inglés. Así que por acá vamos a escuchar estos mensajes que tenemos pendientes. Hola, hola, ¿quién anda por ahí?
22: Buenas tardes. Hola, ¿qué tal, chica Kiss?
21: Buenas tardes.
22: Kiss. Voy a complacer con la canción de Led de Miss Play de Shannon, allá de la época del Taller, ya que están poniendo muchas músicas, disco artista, que va una más allá de la época del Taller. Escuchas.
21: Muchísimas gracias, espero que hayas disfrutado tu canción Let the Music Play, que sí andan hoy como muy en la onda disco, en la onda high energy, los Back in Timers por acá. Buenas tardes, ¿quién anda por ahí?
23: Hola Tania, muy buenos días.
21: Hola, hola.
23: Me gustaría escuchar el tema Paying the Price of Love, de los Bee Gees, del año 1993. Muchas gracias, que tengas un excelente día.
21: A ti, muchísimas gracias por estar en sintonía y tenemos uno más por aquí.
2: Hola, Kiss. ¿Me puedes poner la canción Since You've Been Gone de Rainbow?
21: Ok.
2: Gracias.
21: A ti, muchísimas gracias. Pues vámonos con más música, pero antes quiero recordarles que Walmart tiene precios bajos todos los días y durante todo el año para que vivan la pasión del fútbol con una gran variedad de jerseys deportivos a solo $299 cada uno. 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Ahora sí, vámonos con más música. 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

0: ya las 12 del día con 31 minutos. Back in Timer, sigo acompañándolos en este jueves de jueves de complacencias, donde ustedes pues han sido los encargados de elegir lo que ha estado sonando a través del 97.7 en Back in Time. Así que vamos a continuar con más mensajes que tenemos por aquí. 99 94 59 79 02. Si tú todavía no te has animado a mandar tu mensaje, aún puedes hacerlo. Así que vamos a escuchar por acá qué nos piden. Hola, hola.
1: Hola, soy Tobias. Quisiera que pongan la canción de Mary on a Cross del grupo Ghost. Saludos.
0: Muchísimas gracias, Tobias, por comunicarte con nosotros, pero lamentablemente por el año de la canción no entra dentro del catálogo Back in Time, así que si quieres otra desde los años 60 hasta inicio de los 90, con mucho gusto. Por acá tenemos otro más. Hola, hola, ¿quién anda por ahí?
2: Hola, Tania, chula, ¿qué tal? Buen día. Me gustaría escuchar la canción de Blind Melon, de No Rain, de Blind Melon, para este Juevesim. Te mando un fuerte abrazo y un mega beso aquí en el trabajo, Héctor. Saludos, buen día.
0: Muchísimas gracias, Héctor. Igualmente, uno de regreso. Que sigas pasando una gran tarde. Pues vámonos ya con esto que ya está sonando. Lo escuchas a través de Kiss 97.7 en el jueves de jueves de complacencias de Back in Time.

Hola Tania, buenas tardes. Saludándote Gustavo desde Montebello. A ver si alcanzo. Según yo es Bad Medicine o Medicina Mala con John Bon Jovi, el intro del Dr. Wagner Jr. Saludos.

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1: 12:45. 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

0: 12 del día con 48 minutos. Back in Timers, estamos llegando ya a este bloque final del jueves de pre-jueves de complacencias. Así que vamos a finalizar Back in Time el día de hoy con algunos mensajes que tenemos pendientes todavía por aquí. Pero antes quiero recordarles, Back in Timers, que Walmart tiene precios bajos todos los días, todo el año. 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Ahora sí, vamos a escuchar por aquí estos mensajes que tenemos pendientes. Hola, hola, ¿quién anda por ahí? Buenas tardes.
1: Muy buenos días, mi estimada Tania. Espero a ver si alcanzo, por favor, la canción de Billy Ocean, la de Loverboy. Por favor, muchos saludos para don Guillermo Gómez y para Rodrigo Gómez, que estamos trabajando acá en el taller eléctrico. Miles de bendiciones.
0: Igualmente para ustedes, un saludo enorme para todos ahí en el taller. Hola, hola.
2: Hola, hola, Tania. Buenas tardes.
0: Buenas tardes.
2: Sergio Godoy de Valladolid. Me gustaría ver si me puedes complacer una excelente canción de Your Name, la de O'Sherry. Por favor, gracias, un saludo a todos los Back in Timers y pues excelente día para todos.
0: Gracias igualmente, pues con esto vamos a terminar Back in Time el día de hoy, pero yo regreso en unos minutitos más para seguirlos acompañando en Play Kiss, el viaje musical a través de los años 90 y 2000. Cuídense mucho, muchísimas gracias a todos por ser parte de este jueves de pre, la verdad es que lo disfrutamos muchísimo con grandes, grandes temas. Soy Tania Marín, les mando un beso enorme, se quedan en frecuencia del 97.7.

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Y con este tema de finales de los años 90, 1997, para ser exactos, iniciamos Play Kiss, este viaje musical a través del tiempo, recordando los 90s y 2000s. Soy Tania Marín, hoy en sustitución de mi querida Sisi Hueso, que estará acompañándolos por una ocasión especial en punto de las 3 de la tarde. Así que vamos a continuar con más. Llega Alanis Morissette, súbele, thank you. Lo escuchas aquí en Play Kiss a través de Kiss 97.7.

0: Savage Garden to the Moon and Back, este dúo australiano, híjole, que tuvieron muchísimo, muchísimo éxito. Y yo no sé por qué no han hecho un reencuentro. Yo creo que les iría bastante, bastante bien. Ellos pues terminaron ahí esta agrupación en el 2001. Pero bueno, antes de esto, pues ya habían vendido más de 23 millones de álbumes en todo el mundo. Espero que pronto puedan reunirse, pueda haber un reencuentro. La verdad es que sería muy, muy exitosísimo. 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Momento de irnos a la primera pausa. Regreso con más. 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
1: 1:28.
2: 1:28.
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It's My Life, este tema originalmente lanzado a mediados de los años 80 por la banda Tok Tok y que vino la agrupación No Doubt a hacer esta versión que fue un éxito a principios de los 2000. Llegan los Black Eyed Peas, Hey Mama, súbele, lo escuchas en Blakey's.

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TLC con uno de sus más grandes éxitos, On Pretty, esto que sonaba a finales de los años 90. Una canción que tiene un gran mensaje pues sobre la importancia de la autoaceptación y el amor propio, el dejar a un lado de repente pues todos estos estándares de belleza superficiales, y que habla también de toda esta presión que de repente, la presión social que se ejerce para pues ahí terminar recurriendo a alguna cirugía estética por intentar encajar. 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Y con esto me despido. Fue un verdadero placer haberlos acompañado en este viaje musical a través del tiempo. Llega todo el equipo de Cipse Noticias con Gretel Mac en punto de las 2 de la tarde. Y a las 3, por una ocasión especial, estará acompañándolos mi querida Sisi Hueso. Cuídense mucho, que tengan una gran tarde de jueves. Soy Tania Marín. Se quedan disfrutando de la programación del 97.7. Play Kiss.

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1: Una 59. 159. 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

Hola, ¿qué tal? Muy buenas tardes. Les saluda Gretel Mac. Bienvenidos a este espacio informativo que nos une a través de la radio en XFM 97.7, la televisión del 8.1 y, por supuesto, el mundo digital desde Mérida, Yucatán, en nuestras diferentes plataformas que ustedes ya conocen: YouTube, Facebook y Zips.

0: Editora de noticias, Elena Arcila.
1: Creo que es el espacio informativo que tenemos que más cambios ha tenido en la actualidad, ¿no? Para nosotros, dentro de CIPSE Noticias, que sabes que somos disruptivos y que siempre hemos tratado de ofrecer información veraz, oportuna, siempre con esta responsabilidad social que tenemos de llevar a las personas que nos siguen y nos escuchan y nos ven.
0: Durante este tiempo, el noticiero ha dado cobertura a los acontecimientos más importantes. La pandemia representó uno de los mayores desafíos, obligando a reinventar la manera de hacer periodismo, incorporando nuevas herramientas, colaboraciones a distancia y una producción más dinámica.
1: Son multiplataformas. Esta es la apuesta de Grupo CIPSE siempre. El hecho de que nos puedas encontrar en digitales, en medios digitales, en plataformas como CIPSE Play, como Facebook, como YouTube, pero también nos puedas encontrar X977 en La Comadre 98.5 o en nuestro canal de televisión en el 8.1. Bueno, siempre tendremos esta oportunidad de darles productos multiplataformas. Usted escoge la plataforma, nosotros le damos la información.
0: Este espacio ha evolucionado también en su conducción. Hoy, bajo el acompañamiento de Greta El Mac, continúan con la misión de llevar la información a una audiencia cada vez más diversa. El crecimiento también ha ido de la mano de la evolución digital, ya que es un producto multiplataforma, permitiendo que cada persona decida cómo y dónde informarse.
1: Quiero agradecer a quienes nos escuchan y ven, a quienes nos patrocinan y a quienes nos permiten estar al aire todos los días, a la familia García Gamboa, que ha decidido confiar en el trabajo que hacemos en CIPSE Noticias, también a los radioescuchas, ya lo decía yo, a los, usando una frase tuya, a los televidentes, radioescuchas y cibernautas.
0: Más allá de los micrófonos y las cámaras, el mayor motor del proyecto sigue siendo su audiencia. Por ello, en este octavo aniversario, el agradecimiento es para quienes han confiado en este espacio informativo y han hecho posible su permanencia. CIPSE Noticias Radio continúa evolucionando, pero conservando el principio que le dio origen: informar con responsabilidad, credibilidad y cercanía con la sociedad.
2: Sin duda alguna ha sido un trabajo muy satisfactorio, y así que la felicitación es para todos los que hacen posible, ¿verdad?, este espacio informativo que desde hace ya unos años comenzamos efectivamente junto con Elena Arcila, y han sido mucha la evolución, pero sobre todo con el compromiso de llevarle la información de manera oportuna, precisa y sobre todo objetiva. Felicidades a todos. Y vámonos a otros temas, porque este fin de semana Progreso finalizará la semana del 155 aniversario de su fundación.
3: Para concluir las actividades del aniversario del Puerto de Progreso, el municipio se prepara para la segunda edición del Festival del Ceviche, un evento a celebrarse el 5 de julio. Los detalles los comparte la directora de turismo, Elena Gómez.
4: Contamos con muchos expositores. En esta ocasión se nos agregaron muchos más que el año pasado. Tenemos 24 expositores, de los cuales 16 son restaurantes establecidos del Puerto de Progreso. Contamos con 6 emprendedores y con 2 escuelas.
3: El festival contará con la participación de expositores del puerto y sus comisarías, emprendimientos y la combinación gastronómica del municipio de Valladolid, explica el chef Jorge Rodríguez.
5: El día del evento, el 5 de julio, vamos a estar llevando otros ceviches como aguachiles, vamos a llevar tostadas, igual pueden comprar la orden, pueden comprar la porción que viene siendo individual. Igual les vamos a dar una pequeña degustación de lo que vamos a llevar.
3: En su primera edición, el festival contó con más de 300 visitantes y una derrama económica superior a los 150 mil pesos. Este año esperan superar las expectativas, asegura el secretario de Fomento Turístico, Darío Flota.
6: Celebramos que este festival forme parte de los festejos por el 155 aniversario de Progreso, porque nos recuerda que la mejor manera de promover un destino es poniendo en valor aquello que lo hace auténtico. Pocas cosas representan tanto a nuestro puerto como un buen ceviche.
3: La cita será a partir de las 12 horas del día hasta las 5 de la tarde, en el malecón tradicional justo a la altura del Museo del Meteorito.
2: Y es que desde el domingo pasado el Puerto de Progreso está de fiesta con una serie de actividades conmemorativas. Su presidente municipal, Eric Rijani, invitó a la población a sumarse a estas celebraciones.
7: Tenemos una actividad de fotografía de Progreso del pasado, del presente y del futuro. El viernes tendremos a Kleiber y su nueva imagen. el sábado tendremos una gran modelada, a quienes los invitamos que nos vengan a acompañar a todo lo largo del malecón, que vengan a pasear y que disfruten de nuestros grandes diseñadores progreseños.

0: El domingo tenemos el medio maratón, al mediodía tenemos el Festival del Ceviche. Y con eso damos banderazo a nuestro gran verano. No quiero decir que además de todas estas actividades, el día de ayer tuvimos nuestra zona fan, donde vivimos el mundial a todo lo que da.
1: Y el secretario de Fomento Turístico, Darío Flota, aseguró que el inicio de vacaciones de verano no se ha cumplido con las expectativas, ya que la ocupación hotelera se mantiene apenas por encima del 50%.
2: No ha habido un aumento de precios. Hay varias razones que se han manejado. Una es el turismo carretero, que ha disminuido por la inseguridad en algunas partes en el tramo de camino para acá, que la gente no salga todavía por quedarse a ver los partidos. Así que esperamos que en los próximos días mejore y que estas campañas pues den el resultado que esperamos. Nosotros esperamos, el promedio anual de ocupación que tenemos está entre el 52 y el 54%. En esta temporada, sobre todo en el mes de julio, esperamos rebasar el 60% de ocupación. A partir de la próxima semana lo debemos notar. Yo creo que después del partido de México el domingo vamos a ver un aumento en la afluencia en el estado.
1: Mientras, el director de ASUR, Héctor Navarrete, dijo que la cifra de vuelos a la CDMX creció con la fiesta futbolera y ante el inicio del verano, aún se mantienen también buenas expectativas de afluencia de visitantes.
3: Mucho movimiento a la Ciudad de México, también a otros destinos que tenemos nosotros, como son Guadalajara y Monterrey. Mérida hoy día está muy bien conectada y esperamos seguir conectándola mejor. No, sí, bueno, no. En realidad nosotros hemos tenido un mes bueno, ya se publicarán en unos días en la Bolsa de Valores de Nueva York y en la Bolsa Mexicana de Valores se publicarán nuestros números, pero han sido positivos. Muy buena expectativa para verano. Verano es nuestra mejor temporada porque abarca hasta los primeros días de septiembre, porque mucha gente sale de vacaciones y otra gente empieza a venir porque las escuelas en Yucatán son muy importantes.
1: Durante las vacaciones, los accidentes viales son de los siniestros más reportados en Motul, al ser un municipio cercano al puerto de Telchac, dijo el director de la policía, Carlos Jiménez.
4: Viniendo lo que es el tramo Telchac Pueblo Motul o la carretera federal que es Canzacap a Mérida, ha habido mucho accidente, que sí han fallecido varias personas, que desde hasta la fecha, desde que entramos, se ha estado pidiendo el apoyo del gobierno federal para lo del puente que está pidiendo mucha gente, porque ya Motul necesita un puente en este cruce. Sí, creo que de hecho ya lo solicitó el presidente, hay acercamiento y todo, es lo que estamos viendo. Motul ya es centro, o sea, todos vienen acá, muchos turistas, mucho de todo ahí. Se van a otros lados, tenemos la playa cerca a 30 minutos, se van a la zona oriente y todo, pero sí necesitamos un puente aquí ya. Mayormente en agosto queda no deshabitado el municipio de Motul, pero toda la gente se va a la playa y nosotros tenemos que reforzar más la vigilancia porque las personas dejan sus casas, se van de vacaciones y tenemos que estar de vigilancia todo el día y toda la noche.
1: Y es que fíjese también que una de las figuras representativas de Motul es Elvia Carrillo, cuya imagen también se encuentra en la plaza principal.
5: La Plaza del Pueblo Mágico de Motul refleja el paso de la historia a través de las figuras de Felipe y Elvia Carrillo Puerto, dos personajes que en distintos tiempos convirtieron el sitio en recuerdos guardados, como el nacimiento del béisbol en la comunidad, los trabajos de la Liga de Resistencia o los cambios de la imagen de la infraestructura, platicó de ello el cronista Valerio Buenfil.
6: En 1889 se construye, Elvia tenía 9 años, se construye el mercado Guillermo Palomino, que le da una vida diferente, con un estilo afrancesado, hay que decirlo, este de aquí enfrente, hay que decirlo, la influencia de europea, especialmente de Francia en Motul, pues le dio a la arquitectura un sello propio, como es en Mérida y en otras ciudades de Yucatán. El mercado fue en 1939, pues tirado y se construyó el mercado 20 de noviembre.
5: De igual manera, como cronista del municipio de Motul, trabaja en la novela de la vida de Elvia Carrillo Puerto, para lograr que los habitantes y nuevas generaciones conozcan el trabajo como pionera de su lucha por la educación, autonomía corporal y elección de cargos públicos de la mujer.
6: Queremos que el pueblo conozca, ya muchos motuleños, muchas gentes de Mérida se están enterando de esta historia, de esta novela que yo realicé basada en documentos oficiales del archivo de Motul sobre la vida de los Carrillo Puerto y, por supuesto, de Elvia, que es quien narra en primera persona la época, la lucha revolucionaria, el cambio social.
5: Asimismo, el legado de los Carrillo Puerto convierten a Motul en un lugar de una semblanza de vida, memorias y desarrollo de Yucatán. Si estás de vacaciones y aún no decides a dónde ir, este pueblo mágico te espera con anécdotas, lugares naturales y, por supuesto, su gastronomía.
1: Vamos ahora a conocer el pronóstico del tiempo para las próximas horas. Por ello me enlazo hasta la Comisión Nacional del Agua. Allá saludo con muchísimo gusto a la meteoróloga Shalom Rojas. ¿Cómo estás, Shalom? Buenas tardes. Te escuchamos con el reporte.
7: ¿Qué tal, Betel? Buenas tardes. Muchas gracias por comunicarse con nosotros nuevamente. Y bueno, pues las condiciones para esta tarde en Yucatán, pues espera que aún exista probabilidad de chubascos con lluvias puntuales fuertes, sobre todo en la zona sur, es decir, pues cerca de localidades como Peto, Becanchén, Tecash, Ticul, Katmis, Uxmal y bueno, pues cercanas a ellas, ¿no? Entonces, bueno, pues hay que tener esas debidas precauciones para las personas que nos escuchan en la zona sur de nuestro estado y también podría caer en algunas partes de Valladolid y también partes del oriente de Yucatán. Y bueno, pues en cuanto a las temperaturas, pues continuarán siendo muy altas en el transcurso de esta tarde, de entre 36 grados Celsius hasta los 39 grados Celsius. Poco a poco irán disminuyendo hacia la noche. Y bueno, pues al amanecer de mañana tendremos mínimas esperadas de entre los 22 grados Celsius en zonas del interior de Yucatán, así como hasta los 25 o 27 grados Celsius en zonas costeras. Y bueno, pues no se descarta que alguna lluvia aislada sí llegara a alcanzar la parte de Mérida, pero pues no tendría mayores novedades con ello, no representaría mayor relevancia, así que bueno, por el momento pues todo tranquilo. En cuanto a un adelanto, digamos rápido, al día de mañana también se esperan algunas lluvias aisladas para Mérida, si es que algo no llegara a cambiar, y bueno, también la probabilidad de chubascos con puntuales fuertes se mantendrá para la zona central y al interior de Yucatán. Entonces, bueno, si nos escuchan desde pues zonas del interior de nuestro estado, bueno, pues tomen las debidas precauciones porque esto va a continuar durante la jornada vespertina del día de mañana. Y bueno, pues eso sería el pronóstico para esta tarde. Gretel.
1: Pues te agradezco mucho, Shalom, y como siempre, pendientes de toda la información. Te mando un abrazo, buena tarde.
7: Un abrazo, buena tarde, que tengan todas una excelente tarde.
1: Muchísimas gracias, Shalom, igualmente. Muy buenas tardes, así que ya lo sabe, ahí hay que tener en cuenta toda esta información y mantenernos al tanto a través de los canales oficiales. Vámonos con esta información, pero a la pausa, regresamos con más a Noticias.
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10: Tarde con 19 minutos, estamos de regreso con más aquí a CIPSE Noticias y esta tarde le doy la bienvenida en el estudio al presidente del Consejo Directivo de la Asociación Nacional de Abogados de Empresa Yucatán, Eduardo Arenas, con quien vamos a estar platicando del Congreso Nacional de Derecho Inmobiliario. Antes que nada, pues muy buenas tardes, bienvenido presidente.
11: Muchas gracias, Gretel. Gracias a ustedes por estar aquí, por la invitación y por el espacio.
10: Pues bueno, para platicar, ya comentábamos un poquito antes de entrar al aire de este Congreso Nacional de Derecho Inmobiliario que se va a realizar el día de mañana. Platíquenos, ¿cómo están todos estos detalles?
11: Mira, es un evento a nivel nacional, está viniendo gente de toda la República para hablar de los temas de impacto en el sector inmobiliario. Okay. Pero de los temas de impacto que nos referimos no son los temas, digamos, cotidianos, ¿no? Sí, vamos a tocar parte de regulación, pero vamos a estar abordando muchos temas que son sumamente importantes en el sector inmobiliario, pero que a veces pasan desapercibidos, como cuestiones publicitarias, toda la regulación, obviamente con la autoridad que viene siendo Profeco, tenemos buenos expertos en ese tema. Vamos a estar hablando de las tendencias en digitalización, se ha hablado mucho de las operaciones digitales, pero también vamos a estar hablando de la tokenización, por ejemplo, de los terrenos que se anda poniendo muy de moda. Uh-huh. Vamos a estar hablando de aspectos de propiedad intelectual en el desarrollo inmobiliario. Sabemos que la construcción de tu marca es lo que genera confianza y hace que te elijan por encima de otro. Y esto aplica, por supuesto, también en el sector,
10: ¿no? Así es.
11: Y vamos a estar tocando, por supuesto, temas de solución de conflictos, donde vamos a evaluar panel arbitral, donde vamos a evaluar la mediación, donde vamos a hablar de todos estos temas que no son, digamos, la cotidianidad. No solamente vamos a platicar de que si fraccionas y no fraccionas y el plan de desarrollo, no. Vamos a hablar de cosas que aportan muchísimo valor a la industria.
10: Así es, y es que yo...

0: Del evento, también tenemos una mesa de registro donde van a poder estar inscribiéndose, pagando y accediendo al mismo el mismo día.
1: Así es, entonces mañana es, ¿a partir de qué hora?
0: A partir de las 8 de la mañana comenzamos el registro para que a las 8:30 estemos dando pie con la inauguración.
1: Así es, será durante todo el día prácticamente donde se estarán platicando de estos temas tan importantes, presidente.
0: Así es un congreso, es un día completo, nos vamos de corrido, son 6 paneles donde vamos a estar abordando todos estos temas.
1: ¿Temas entre los cuales vamos a poder estar escuchando mañana?
0: Primer panel, propiedad intelectual en el desarrollo inmobiliario. Segundo panel, cuestiones regulatorias, terrenos ejidales, seguridad social. Panel número 3, aspectos de publicidad que se deben de proteger en el desarrollo inmobiliario, que por supuesto uno como consumidor también es importante que lo sepa. En el panel 4 vamos a estar abordando los temas digitales, todo el futuro del desarrollo inmobiliario en la digitalización. En el panel 5 vamos a hablar del régimen en condominio, que mucha falta nos hace hablar del régimen en condominio. Y en el panel 6, la resolución de disputas, medios alternativos y cómo resolver una disputa en temas inmobiliarios, que nos impacta, seamos proveedores o consumidores, pero también puede ser una disputa entre el desarrollador y el constructor, por poner un ejemplo, ¿no? Entonces, de todo eso vamos a estar conversando el día de mañana. En la sede es el Hotel Camino Real, dentro del complejo City 32. Entonces, ahí nos vamos a estar viendo.
1: Pues ahí está, las personas interesadas ya lo saben, regístrense, vayan, acudan y puedan ser partícipes de este gran congreso. Eduardo Arenas, presidente del Consejo Directivo de la Asociación Nacional de Abogados de Empresa Yucatán, muchísimas gracias por acompañarnos.
0: Gracias a ustedes.
1: Le esperamos pronto.
0: Claro que sí.
1: Vámonos nosotros a una pausa, pero regresamos con más información.
2: Estas son las finanzas.
3: El precio del dólar estadounidense al cierre de los mercados el 2 de julio quedó en 16.30 pesos a la compra y 17.80 pesos a la venta. Mientras que el euro alcanzó los 19.45 pesos a la compra y 20.65 pesos a la venta. La onza Libertad Plata llegó a 907 pesos a la compra y 1.415.20 pesos a la venta. El centenario oro estuvo en 72.635 pesos a la compra y 98.743 pesos a la venta.
2: Estas fueron las finanzas.

0: velocidad tremenda al abrir las puertas, al facilitar este puente.
1: Con la apertura de este nuevo espacio se fortalece el ecosistema empresarial y genera más oportunidades para quienes buscan transformar sus ideas en negocios sólidos y competitivos.
2: Y cada fin de semana, la imaginación, ciencia y arte se encuentran para recordar que el mundo jurásico aún despierta asombro entre quienes asisten al centenario.
3: Presentamos con la plataforma en el Tecnológico Nacional para que nuestros jóvenes entren. Tenemos 70 espacios disponibles de las 7 ingenierías. Tenemos pues desde el día de hoy hasta el día 8 de julio a las 11:59 horas para que puedan entrar a nuestras redes, que es en el Face TecNM-Progreso. También pueden googlear Tecnológico Progreso. Estamos presencialmente en el Tecnológico Progreso de 8 de la mañana a 6 de la tarde, de lunes a viernes, listos para que en esta vuelta número 2, que es el 9 de julio, puedan ingresar nuestros jóvenes. El mismo 10 de julio tendríamos ya los resultados para ingresos. El Tecnológico Progreso entra a un receso o a un pequeño descanso para nuestros docentes y para nuestros trabajadores administrativos, que es del 10 de julio al 10 de agosto. El día lunes 13 de agosto arrancamos ya con los nuevos grupos de jóvenes. Creemos que llegará un promedio de 280 nuevos jóvenes para el Tecnológico Progreso.
2: Y a quien escuchábamos fue a Clemente Escalante, que es el director del Tecnológico de Progreso, quien hablaba justamente de este proceso de inscripción e ingreso para el nuevo curso escolar. Y vámonos con más noticias, porque durante 2 días médicos veterinarios ofrecerán un espacio para la actualización de tratamientos oncológicos en mascotas.
1: Inaugura las jornadas de actualización en oncología de perros y gatos por el Hospital Veterinario de la Universidad Autónoma de Yucatán, un espacio para el intercambio de saberes y experiencias, explica el coordinador Carlos Acevedo.
4: A lo largo ya de estos 11 años, el Hospital Veterinario ha trabajado en la consolidación de sus servicios, en la formación de recursos humanos y en la creación.

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9: A lo largo ya de estos 11 años, el hospital veterinario y ha trabajado en la consolidación de sus servicios, en la formación de recursos humanos y en la creación de vínculos con instituciones y profesionales que comparten el mismo objetivo.
10: El propósito es que los expertos integren el enfoque quirúrgico en oncología, los protocolos quimioterapéuticos y cuidados paliativos, señala la directora de la Facultad de Veterinaria, Rosa Ramírez.
11: Sabemos que la oncología veterinaria es actualmente uno de los campos de mayor crecimiento dentro de la profesión. Los avances tanto en el diagnóstico, pues en las diferentes formas en que podemos trabajarlo, pues han transformado significativamente la manera en que abordamos estas enfermedades.
10: En su segunda edición, este espacio ofrecerá charlas y talleres, además de generar nuevas oportunidades de colaboración, aseguró el rector Carlos Estrada.
12: La medicina veterinaria evoluciona de manera constante. Cada año surgen nuevos conocimientos, herramientas diagnósticas, tratamientos y enfoques terapéuticos que permiten ofrecer una mejor atención a los pacientes.
10: Las jornadas se impartirán durante 2 días en el Centro Cultural Universitario de la UADY. Futuros egresados contarán con una capacitación y formación adicional para el fortalecimiento de la vocación de servicio.
13: Vamos a la pausa. Regresamos con más.

0: 7 minutos y les platico que presentaron los detalles de la fiesta patronal en honor a Nuestra Señora de la Asunción, Madre de Mérida y la patrona del barrio de San Sebastián, con actividades religiosas y culturales diarias.
1: Del 3 al 16 de agosto, el barrio de San Sebastián volverá a llenarse de música, jarana, gremios, pirotecnia y devoción para honrar a Nuestra Señora de la Asunción, una celebración que ha pasado de generación en generación y que hoy es reconocida como Patrimonio Cultural Intangible del Estado de Yucatán. El párroco Lorenzo Mesh se refirió al arraigo de esta celebración en la comunidad.
2: Estos momentos, estas expresiones de que ya la fiesta de San Sebastián está a la vuelta de la esquina. Viva, viva y expresiva, y que promueve mucho, mucho la convivencia, la cercanía. Y ahora lo estamos, este año vamos a manejar un lema que queremos que todo el mundo lo asuma: de la mano de María, trabajemos por la paz.
1: Esta tradición tiene más de un siglo de historia, consolidándose como la última gran fiesta patronal del ciclo tradicional de barrios de Mérida, ya que la devoción a la Virgen de la Asunción es parte de la identidad del pueblo yucateco. Uno de los momentos más esperados es la participación de los gremios, agrupaciones que durante décadas ha mantenido viva la festividad. Este año, el gremio de Matarifes escribirá una página especial en la historia al celebrar su primer centenario.
3: Donde esperamos una vaquería con aproximadamente 1.500 jaraneros. Tendremos dos orquestas que nos van a acompañar. Este marco del 9 de agosto es primera vez que lo vamos a hacer. Nunca lo habíamos hecho. Se amplía esta vez un día la feria y hacemos esta vaquería por el centenario de nuestro gremio. Posteriormente tendremos más actividades, vamos a hacer varios bailes, vamos a traer muchos grupos musicales y todo, pero eso es.
1: Como parte de esta devoción, el próximo 9 de agosto se realizará una vaquería en la que más de 1.500 jaraneros recorrerán las calles del barrio hasta llegar al atrio de la parroquia, acompañados por dos orquestas jaraneras con las mañanitas, las procesiones, los antojitos típicos, los toritos de pirotecnia y la entrada de los gremios. San Sebastián volverá a convertirse en el corazón de las tradiciones yucatecas, demostrando que la fe y la identidad de un pueblo siguen más vivas que nunca.
0: Y en otros asuntos, la Secretaría de Educación del Gobierno del Estado en Yucatán entregó nombramientos por tiempo indeterminado a personal docente y administrativo, ratificaciones así como recategorización de docentes de asignatura A a asignatura B del Instituto Tecnológico Superior de Valladolid. El secretario estatal de Educación, Juan Balam, destacó que estas acciones representan un reconocimiento al esfuerzo y la dedicación de quienes han hecho de la educación una vocación de vida. Y en otros temas, el Registro Agrario Nacional invita a las personas que cuentan con un terreno sin actualizar o regularizar su situación documental a realizar este trámite, ya que actualmente no se cuenta con una cifra precisa sobre cuántos predios se encuentran al día en este proceso, informó Mayra Sánchez, titular del RAN en Yucatán.
4: No tengo una cifra exacta, pero sí te puedo comentar que existen muchos derechos sin regularizar, y en sinergia con la Procuraduría Agraria tratamos de orientar a la gente para que realicen todos los trámites que se requiere para regularizarlos. Si es un juicio sucesorio, primero el juicio sucesorio tarda de 6 meses a 1 año, después van con nosotros que puede tardar de 3 a 6 meses, entonces solo ahí tenemos 1 año y medio y la gente se desespera muchísimo. Sin embargo, yo los animo a que continúen con su trámite, porque una vez concluido ya van a tener certeza jurídica de su patrimonio, su parcela, su uso común, inclusive de propiedades privadas, ¿no? Como son los solares urbanos. Nosotros tenemos lo que son las jornadas itinerantes, las caravanas para las mujeres. Sin embargo, la variedad aquí en el BUEM es que acá sí recepcionamos trámites. En los otros, tanto la jornada como la caravana, únicamente hacemos entrega de documentos y levantamos depósitos de lista de sucesión. Sin embargo, acá en el BUEM recepcionamos trámites y ya no tienen que ir hasta Mérida.
0: Y el titular del Instituto para el Desarrollo de la Cultura Maya de Yucatán, Feliciano Mo, habló sobre las deportaciones de paisanos de Estados Unidos.
5: Esperemos que puedan ellos tener la tranquilidad de seguir trabajando. Al final, mira, los migrantes que están en Estados Unidos son gente valiosa, aportan a la economía de Estados Unidos. y para muchas empresas incluso es dañino que el ICE estadounidense haga redadas, perjudica su propia economía. Yo creo que ese asunto de Estados Unidos es un asunto más estrictamente electoral, político electoral de las campañas. Pues son 12 en promedio por mes, también es un número, eso en acompañamiento, también le damos un apoyo. Y fundamentalmente los parientes se hacen cargo. Es muy costoso la repatriación del cuerpo para poder darles una buena, un buen destino final en con una sepultura digna y como quieren los parientes. Y eso hace que cueste mucho. Generalmente es con la solidaridad de los mismos migrantes de allá y con el acompañamiento y apoyo económico que también le damos aquí de algunos ayuntamientos. En promedio, las deportaciones han sido de 2.5 por mes a partir de que se anunció.
0: Y con el objetivo de descentralizar los servicios estatales y acercar la atención de dependencias gubernamentales, se colabora con el SAT para que los ciudadanos no tengan que viajar a Mérida, dijo Gonzalo Canché, subsecretario de Innovación, Mejora Regulatoria y Eficiencia Institucional.
6: Estamos próximos a aperturar el módulo de servicios tributarios en la ciudad de Tizimín, en las oficinas de la Ventanilla Única Estatal. Esto pues apoya también al Servicio de Administración Tributaria para que la gente ya no tenga que trasladarse a Valladolid, que era el punto más cercano, pero a una hora, o viaje a la ciudad de Mérida, que son 2 horas. Actualmente el módulo de servicios tributarios también ya está aperturado en Tekash. Es una realidad que la Ventanilla Única Estatal de Tekash ya tiene dentro de sus instalaciones algún módulo de servicios tributarios, apoyando también a la gente del Cono Sur, y gestionamos recientemente, nos ha pedido el gobernador gestionar más espacios para la atención de la gente, porque esto implica también la formalidad de las personas que lo realizan. Bueno, este trámite se realiza ya para todo, para trabajar, para la escuela o para cualquier otro también que sea requerido.
0: Y en otros temas, destinarán lo recaudado de julio a septiembre del programa Cambio por Cambio de Tiendas Oxxo a la Fundación Palas, una organización dedicada a brindar alimentos a personas de escasos recursos, explica el gerente Adrián Montiel.
7: Esta iniciativa invita a todas y a todos nuestros clientes a sumarse en esta causa que vale cada centavo, merece la pena cada centavo, y que es en beneficio de Fundación Palas Refectorio Mérida. Ya me estaban platicando la historia de cuántos refectorios hay a nivel mundial, y bueno, tenemos el orgullo y el agradecimiento de estar aquí. Sin duda hay que agradecer a nuestros clientes, ¿no? Por su confianza, por su generosidad, así como a nuestro equipo de colaboradores que tengo el orgullo de representar el día de hoy, cuyo compromiso diario es esencial para que este programa siga creciendo. También extendemos nuestro reconocimiento a Fundación Palas, Refectorio Mérida. Solamente vi un poco de lo que hace, pero se nota la entrega, el profesionalismo, la colaboración. Y estoy convencido de que esta colaboración entre ciudadanía, medios y comunidad Oxxo permite transformar vidas de manera positiva.
0: Vámonos con la información deportiva y está aquí listo Alex Torre. Amigo, ¿cómo estás? Buenas tardes.
8: Hola, ¿qué tal? Mi amiga Gretel Carolina, ya listos para platicar acerca del béisbol. Los Leones de Yucatán, vaya salida de Ronnie Williams, no ganaron ese partido a pesar del trabajo de este pitcher de los Leones, que lanzó 5 entradas sin carrera, ponchó a 5, su efectividad quedó en 2.58, está entre los mejores pitchers de la liga, pero salió sin decisión, lamentablemente por falta de bateo. Y en ese juego, que fue el primero, los Leones cayeron 5-0 ante los Pericos del Puebla. Y bueno, más se queda pensando uno, porque en el segundo juego Leones ganó y entonces se dividió la doble cartelera, que bien pudo haber sido para los Leones, que hubiera sido importantísimo en esta situación de tratar de ganar juegos. En ese segundo duelo, Leones venció 11-5 a Pericos, bateó 16 hits, la verdad es que se despacharon en grande, José Gaitán y Roddy Reed, los héroes por parte de Leones, produjeron 3 carreras cada uno, Reed y home run en la tercera de 2 carreras, y Gaitán home run de 2 carreras en la séptima entrada, fueron los que llevaron a los Leones a ese triunfo. Ya veremos qué pasa hoy en el tercer juego de la serie frente a este equipo de los Pericos, que bueno, ayer fueron maniatados por los Leones en un Parque Hermano Cerdán, que se batea mucho, pero que ahí estuvo el trabajo de Ronnie Williams, uno de los mejores en esta Liga Mexicana de Béisbol. Y bueno, vamos a platicar de otros temas ahora con relación al fútbol. Se trata del yucateco Marcel Ruiz. Bueno, el Toluca ya anunció al futbolista que va a cubrir la baja de este yucateco. Hay que recordar que a Marcel Ruiz lo operaron ya después que se esperó él por el tema del Mundial, para ver si el yucateco asistía o no. Bueno, definitivamente al ser operado, después de que se nombró la lista para el Mundial, ahora el Toluca, a manera de previsión, de estar preparados, han contratado a Víctor Guzmán, que va a ser una especie de relevo de Marcel Ruiz en lo que se recupera el Pocho Guzmán, como se le dice, va a llegar procedente del equipo de los Tuzos de Pachuca, así que esperar a ver cuál es el tema con Marcel Ruiz, el yucateco, que sigue pues con el tema de la operación, en recuperación, y ahí está esa situación. Ahora, una de las situaciones que ha hecho hablar muchísimo, muchísimo en México, es con relación a Karim López, el de básquetbol. Él tiene 21 años de edad, es de Hermosillo, Sonora, es considerado uno de los mayores talentos del básquetbol mexicano, ha llamado la atención en los Estados Unidos, se convirtió en uno de los principales prospectos para el draft de la NBA en 2026, y Karim García va a estar con el equipo de Memphis Grizzlies en la NBA Summer League 2026. Aquí están los principales novatos, los más interesantes para observar este verano, y se espera que tenga minutos importantes el mexicano Karim López, que están cifradas las esperanzas en él. Tiene 21 años, pero puede ser una de las futuras estrellas en la NBA. Él es mexicano de nacimiento, de Hermosillo, Sonora. Lo que tenemos en la información deportiva.
0: Muchísimas gracias, Alex. Nos vemos mañana.
8: Nos vemos mañana.
0: Hasta aquí las noticias. Usted ya está informado. Gracias por habernos acompañado. Recuerde que si se queda en Kiss FM 97.7, allá la campaña Tania Marín, la chica Kiss, con la mejor programación musical. Si lo prefiere, el 8.1, prepare sus reportes para hacérselos llegar a Arturo Valadez en Yucatán Habla Claro. Que tenga buenas tardes, buen provecho. Hasta mañana.

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1: Las 3.
2: 3 o'clock.
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buenas tardes, Kiss fans. Los saludo con muchísimo gusto a través de Kiss 97.7 FM. Bienvenidos a Beat by Beat. Mi nombre es Sissy Hueso y por ocasión especial estaré acompañándoles en este espacio radiofónico vespertino donde fusionamos grandes clásicos y sobre todo los éxitos del momento. Estaremos platicando acerca de noticias, qué está sucediendo en el mundo musical para que ustedes estén al tanto mientras disfrutan de excelentes canciones para acompañar esta tarde de jueves. Les decía, por ocasión especial les estaré acompañando. La mañana estuvo Tania y hoy Sissy Hueso, servidora, estaré con ustedes para llevarles lo mejor de la música a través de X97.7 FM y también a través de zipseplay.com. Si tú te encuentras en el automóvil, si te encuentras en el trabajo, también en plataformas, te invito a que te comuniques con nosotros para que te enviemos tus saludos, puedes hacer comentarios, cuéntanos desde qué parte de la ciudad nos sintonizas, si estás elaborando, si estás de vacaciones, tú cuéntanos, ya sabes, este es tu espacio, este es tu programa, esta es tu estación. Así que juntos seguiremos formando parte de la historia de la radio en Yucatán. Y si quieres comunicarte, ya lo sabes, 9994-597902. Estamos listos para fusionar aquellos temas que han marcado el soundtrack de nuestra vida junto con lo que hoy está rompiendo las listas de ventas y popularidad. Así que si ustedes están listos para comenzar, nosotros también. Bienvenidos a Beat by Beat. Soy Sissy Hueso. Comenzamos.

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0: Estamos de vuelta por Kiss 97.7 FM. Tú estás escuchando Beat by Beat. Mi nombre es Sisi Hueso y por ocasión especial te acompaño en esta tarde para seguir disfrutando de excelentes canciones que han formado parte del soundtrack de nuestra existencia, junto con, obviamente, excelentes noticias del ámbito musical. 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Mientras tanto, vámonos a una pausa comercial y ya regresamos con más. Oigan, por cierto, además de buenas noticias, tenemos premios. Tenemos premios, así que no se lo pueden perder. Vámonos mientras con una pausa comercial y ya regresamos con más música. Recuerda que te acompaño solo por Kiss 97.7 FM. 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
1: 3:32.
2: 3:32.
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1: 3:43. 3:43. 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

0: Estamos de vuelta por Kiss 97.7 FM. Y bien, mis queridos Back in Timers, continuamos con más música. Todos los Kiss fans que están sintonizando Beat by Beat, gracias por dejar que les acompañemos durante su trayecto. Cuéntenme, ¿qué andan haciendo? ¿Están trabajando? ¿Están dando vueltas? ¿Qué hacen? Cuéntenme. Oigan, vamos a tener regalos hoy. Vamos a tener regalitos, se los estaré platicando en el siguiente bloque mientras vamos a escuchar algunos mensajes que tenemos por aquí. Adelante.
1: Hola, hola, sí.
0: ¿Aló?
1: Qué padre escucharte en este horario desde
0: Muchas
1: la chamba.
0: Muchas gracias.
1: Ojalá y te encuentres por ahí en el catálogo la canción Ritual de The Warning. Sé que las complacencias fueron en la mañana, pero...
0: Claro, lo sabes.
1: Ojalá la lluvia te ablande el corazón y la pongas...
0: ¿El qué?
1: Saludos. Bye.
0: Este Jorge González Marfil es muy vándalo. Es muy vándalo. Vamos a ver. No sé qué diga la dueña de su horario, ¿verdad? Pero ya veremos. Es que Jorge anda buscando por todos lados escuchar esa canción, pero me gusta. Vamos a ver qué podemos hacer. Un fuerte abrazo, mi querido Jorge, y gracias por comunicarte con nosotros. Vamos con el siguiente mensaje que aquí nos llega adelante.
2: Hola, muy buenas tardes, doctora Sisi.
0: ¿Aló?
2: Le mando saludos, su amigo Irving.
0: Sí, ¿cómo no?
2: Aquí persiguiéndola por todos los horarios. Oiga, nada más aquí, pues la verdad, disfrutando del jueves de complacencias y disfrutaremos también de la emisión que ahora usted está cubriendo. Estamos entregando lavadoras, bien contentos, ahí viene la lluvia, entonces, tomamos sus precauciones. Un saludo, bye.
0: Lluvia, ¿de qué me están hablando? ¿Cómo se nota que aquí en cabina estamos? Pues obviamente dentro de las instalaciones de Grupo CIPS estamos pues en medio como tal y es puro cristal, pero estamos dentro del edificio, no es como que veamos lo que sucede ahí en el exterior. Entonces, si ustedes me dicen que están nevando, yo les creo. Así que no me había fijado el tema de la lluvia, pero gracias por avisar. Eso es súper importante para que todos tomen sus respectivas precauciones y salgan con tiempo y manejen con mucho cuidado. Así que bueno, mi querido Irving, gracias por perseguirme en el horario que sea necesario. Te mando un fuerte abrazo. Vámonos con más música. Recuerden que en el siguiente bloque voy a tener regalos para todos ustedes, así que no se lo pueden perder. Vamos con más música, 3:53, y esto se titula We Can Be Friends, Ariana Grande, solo por Kiss 97.7.

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2: 402
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Vamos con más música. Tú estás escuchando Beat by Beat a través de X97.7 FM. Mi nombre es Sisi Hueso y les acompaño en esta tarde increíble. Oigan, yo les decía en el bloque pasado que vamos a tener regalos y tendremos cortesías para que ustedes vayan a disfrutar de la actuación de los Niños Cantores de Viena este viernes 2 de junio a las 8 de la noche en el Gran Museo del Mundo Maya. La verdad es que va a ser un evento espectacular que ustedes no se pueden perder. En el siguiente corte comercial, después de la pausa, les estaré platicando de cómo se pueden llevar los boletos, pero eso será literalmente después del corte, así que vayan apuntando el número del WhatsApp Kiss 9994-597902, 9994-597902. Nos vamos en este momento a música y regresamos con la dinámica para que se puedan llevar sus cortesías para la actuación de los Niños Cantores de Viena ese viernes 2 de junio a las 8 de la noche en el Gran Museo del Mundo Maya. Vamos a tener dos pases dobles, así que no se lo pierdan. Vámonos a música y ya volvemos aquí a Beat by Beat. Beat by Beat.

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0: 4:37 PM. Continuamos con más música a través de Kiss 97.7 FM. Y bien, mis queridos Kiss fans, aquí en Beat by Beat, como les dije al inicio del programa, vamos a tener regalos para todos ustedes. Así que en este momento voy a regalar 2 pases dobles. Súper importante. 2 pases dobles para la presentación de los Niños Cantores de Viena, los Niños Cantores de Austria, en el Gran Museo del Mundo Maya, este viernes 2 de junio a las 8 de la noche. Las 2 primeras personas que me manden su nombre completo, ojo, escuchen bien, su nombre completo más el lugar donde se va a realizar esta gran presentación, se llevan su pase doble para el concierto este viernes 2 de junio a las 8 de la noche en el lugar que tienen que decir. Así que ya lo saben, esta gran presentación se va a estar realizando el viernes 2 de junio. Así que si tú deseas asistir y quieres participar por este pase doble para la presentación de los Niños Cantores, la jugada es que te comuniques con nosotros a través del WhatsApp Kiss 9994-597902, 9994-597902. Envíes tu nombre completo y el lugar en el cual se va a estar realizando este concierto, esta presentación, y ya con eso, si eres de los primeros en mandar su mensaje, si eres el primero y el segundo, te vas a llevar tu pase para que puedas disfrutar de esta presentación, que como ya les dije, va a estar espectacular, va a ser increíble, y lo único que falta es que ustedes lo disfruten. 9994-597902, 9994-597902. A ver, ya tenemos aquí el primero. Julio Alejandro Lugo Araujo, ya le atinó. Es más, les voy a dar una pista. Al final dice Maya, el lugar. Así que, ¿dónde se va a estar realizando? En el auditorio del qué. Ahí está. Bueno, ya, listo. Dianela Candila Flores y Julio Alejandro Lugo Araujo. Ellos son los 2 ganadores en vivo y a todo color. Muchísimas felicidades, Julio Alejandro Lugo Araujo y Dianela Candila Flores. Muchísimas felicidades. Ustedes van a tener este pase doble para la presentación de los Niños Cantores este viernes 2 de junio a las 8 de la noche en el auditorio del Gran Museo del Mundo Maya. Y la jugada es que vengan aquí a Grupo Cipse. Tienen desde las 9 de la mañana hasta las 5 de la tarde, ya sea hoy o mañana. Tomen en cuenta que el concierto es mañana. Entonces tienen desde hoy o mañana hasta las 5 de la tarde, de 9 de la mañana a 5 de la tarde, para venir a Grupo Cipse con la copia de su identificación. Con la copia de su identificación vienen aquí a Grupo Cipse, calle 60 por 41 y 43 en el centro, y ya con eso les brindamos su premio para que disfruten de este concierto espectacular. Así que vámonos mientras a música y ya volvemos aquí a Beat by Beat.
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1: Estamos de vuelta por Kiss 97.7 FM. Oigan, Back in Timers, Kiss fans, estamos en sintonía de Beat by Beat. Y me encanta porque ustedes están en todo. Yo diciendo que el evento es viernes 2. No, es viernes 3 de julio. Viernes 3 de julio. A las 8 de la noche en el Gran Museo del Mundo Maya. Les digo que ustedes lo tomen y a mí me hace efecto. Oigan, antes de continuar con más música, recuerden que los ganadores tienen hoy hasta... que será 5, o sea, si ya vienen en camino, está perfecto. Si no, mañana tienen de 9 de la mañana a 5 de la tarde para venir a Grupo CIPSE con la copia de su identificación. Recuerden que el evento es mañana en el Auditorio Gran Museo del Mundo Maya. Bueno, antes de que yo continúe, déjenme decirles que tengo una excelente noticia para todos ustedes. 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Vámonos a música y continuamos con más. 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Te estás escuchando Beat by Beat.

0: Las 5. 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
1: 545.
2: 545.
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0: estamos de vuelta por Kiss 97.7 FM, 5:58 p.m. Estamos a breves instantes de finalizar esa emisión de Bit by Bit. Y bueno, pues estamos muy, pero muy contentos antes de cerrar el programa, porque tenemos una gran noticia, sobre todo si tienes una empresa, un negocio, un emprendimiento y tienes como esta inquietud de posicionarlo en distintos medios. Grupo CIPSE te va a regalar una campaña publicitaria, así como lo escuchaste. 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Ahora sí, una vez dicho lo dicho, dirían por ahí, yo ya voy a cerrar esa emisión de Bit by Bit. Mañana ya regresamos a la programación habitual, como les dije el día de ayer. Hoy fue una ocasión especial, pero mañana a las 10 de la mañana estaremos de nuevo cuenta con todos ustedes. Y mañana tenemos viernes de descualquierización, viernes de locura, viernes de relajo, viernes de consultorio en Back in Time a las 10 de la mañana, así que no se lo pueden perder. Mientras tanto, yo me despido. Muchísimas gracias a todos ustedes que nos estuvieron sintonizando. También gracias a Tania Marín, quien hizo este switch con su servidora. Y yo los espero mañana a las 10 de la mañana en el viernes de consultorio de Back in Time. Soy Cici Wesson y te mando un beso. Esto fue Bit by Bit.
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